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1: Bienvenidos todas, todos y todos los que nos escuchan. Este es un espacio dedicado a visibilizar a quienes luchan por la defensa de los derechos humanos en distintos ámbitos. En esta temporada de Caminos del Viento, titulada Dignidad en Voz Alta, realizaremos entrevistas a personas que forman parte de colectivos y organizaciones que luchan cada día en defender, promover y visibilizar los derechos humanos, así como generar conciencia sobre la importancia de la justicia y la equidad. Soy Carolina Martínez y esto es Caminos del Viento. Hoy tenemos tres invitados muy especiales que nos acompañan desde el Centro de Derechos Humanos Antonio Esteban. Bienvenidos, compañeras y el compañero. Les voy a pedir que se presenten con su nombre, desde qué organización nos acompañan y qué relación tenían con Manuel Gaspar, al que le estamos dedicando este programa.
2: ¿Qué tal? Muy buen día. Yo soy Violeta Valdés, soy parte del Centro de Derechos Humanos Antonio Esteban. Manuel en la última parte de su vida fue colaborador también del Centro de Derechos Humanos Antonio Esteban. Además, pues nos considerábamos compañeros en este proceso de lucha y también amigos.
1: Bienvenida, Viole.
3: ¿Qué tal? Mi nombre es Zaira Vázquez, también pertenezco al Centro de Derechos Humanos Antonio Esteban. Manuel para nosotros pues fue un compañero muy fraterno en nuestras cuestiones de lucha.
1: Gracias, Aira, bienvenida.
4: Buen día, mi nombre es Enrique López Hernández, soy parte también del Centro de Derechos Humanos Antonio Esteban. Nos tocó compartir con el compañero Manuel pues parte, pues prácticamente toda la parte que corresponde a la lucha por la defensa del territorio. Nos tocó platicar con él relacionada a la problemática existente, pero sobre todo nos tocó luchar junto con él en este proceso de defensa del territorio en la zona nororiental poblana.
1: Pues les agradezco mucho a los tres que estén en este programa y que pues eso, ayudemos a reconocer lo que hizo Manuel Gaspar, a honrar su memoria y entender todo lo que hace un defensor, un activista de derechos humanos y más un activista indígena. ¿Quién era Manuel Gaspar? ¿Cómo era su vida cotidiana, su trabajo, sus luchas?
2: Yo quiero mencionar algunas cuestiones. Manuel fue una persona muy amigable, de esas personas que tienen amigos por todos lados, muy platicadora, también era deportista, él hacía maratones. Junto con su familia tenían un grupo muy conocido en la región que se llamaba Los Rayitos y hacían maratones de más de 10, 20, 30 kilómetros y digamos en el espacio de la sierra, y por eso fue reconocida a su familia desde la juventud. Después él se dedicó a ser parte de los maestros rurales a través del sistema CONAFE y llegó a ser desde el maestro que está dando horas clase con los niños en las condiciones rurales más adversas. Ahí es donde empezó a despertar su conciencia sobre las grandes necesidades que hay en las comunidades, la gran desigualdad e injusticias, y también pues permaneció ahí en el CONAFE hasta llegar a ser un coordinador regional. Después también impulsó la lucha por derechos laborales dentro del CONAFE, lo que le valió ser expulsado de este espacio. Y también en ese mismo proceso ya también se había incorporado a un movimiento campesino independiente en la región que se llama MIOCUP, desde donde empezó a articular la lucha por la defensa del territorio, particularmente frente a las minerías, las concesiones mineras que están autorizadas ahí en Sierra Norte, especialmente las que están cerca de Cuetzalan, Tlatlauquitepec y otros municipios vecinos al lugar de donde él es originario. Y finalmente, la última de las luchas que dio en vida fue vinculada a la subestación eléctrica, que nosotros consideramos era parte de la infraestructura necesaria para impulsar este proyecto hidrominero, esta parte de dotar de energía eléctrica industrial para estos proyectos que se consideraban en la Sierra Nororiental de Quetzalan. También Manuel fue pues un gran educador popular, justo por todo este historial que tenía de trabajo en CONAFE. También le gustaba cocinar, le gustaba el atole de avena. Y era muy juguetón también, nos bromeábamos muy seguido.
1: Pues estamos escuchando la historia de una persona, ¿no? No hay que olvidar nunca que también los defensores, los activistas, la gente que trabaja en los derechos humanos son personas, como todos nosotros, pero que en un momento de vida deciden pues entregarse a la lucha, a la resistencia, y pues generan procesos y siembran muchas semillas que luego dan muchos frutos. ¿Y alguien me podría contar cómo se involucró él en la defensa del territorio y contra cuáles megaproyectos se estaba organizando? O sea, ¿qué es lo que estaba sucediendo en estos momentos en el que él decide defender la tierra, el territorio de estos proyectos mineros al aire libre y toda la cuestión de la defensa del agua?
4: Pues en los tiempos de que él era profesor en la zona, de por sí ahí venía o existe un proceso organizativo denominado Movimiento Independiente Obrero Campesino Urbano Popular, que es básicamente pues buscarle, ¿no?, el acceso a la justicia, es decir todos los derechos para pues los pueblos, los pueblos originarios, los pueblos de la región. Y es ahí donde se involucra Manuel. Como ya dijo la compañera, era profesor, pues podríamos decir que rural, y pues conocía la problemática, pero sobre todo conocía que había mucha desinformación, ¿no? Sobre todo en estos proyectos, pues la desinformación es lo que predomina, dado que pues el caciquismo es muy muy palpable y domina todo, pues todas las esferas de la economía, todas las esferas culturales, prácticamente las domina el caciquismo y oculta la realidad pues de la información, los proyectos que realmente pretende pues el gobierno, ¿no? Y siempre los tildan de progreso, ¿no? Claro. Y el asunto es de que eso tocó la parte sensible de Manuel, ¿no? Porque decía, ¿por qué dicen que es progreso si al último es destrucción?
1: Claro, destrucción.
4: Y sobre todo porque en la zona, sobre todo él tenía influencia desde Tatlauqui, toda esta parte de Teciutlán, hacia todo lo que es Zacapoaxtla, Ayotosco, Cuetzalan, Jonotla, la parte más hacia el norte, ¿no? Casi pegado hasta Jopala, pues todo lo que es la sierra. Y entonces resulta que los proyectos o las concesiones mineras más fuertes precisamente son casi toda esa zona, casi está Tatlauqui, prácticamente está concesionada, aunque en los últimos tiempos se habla de que pues a través de esas luchas se logró echar hacia atrás irreversiblemente esas concesiones. La verdad es de que en la política actual pues está muy latente, aun cuando se sabe de que, más ahora que se sabe pues de que existe gran riqueza mineral en la región. Entonces ahí son las concesiones de Tlatlauquitepec, que parece que se denominan Texaco 1, Texaco 2, ¿no?, con los nombres. Pero lo que más nos metió en, podríamos decir que en la dinámica de la lucha por la defensa del territorio, fueron proyectos que no los dijo el gobierno oficialmente, pero que sí estaban dentro ya del proyecto de concesiones que implicaban hidroeléctricas. En el caso muy concreto de la hidroeléctrica Cuamón, que es por la que le quitan la vida también a quien le da el nombre a este centro de derechos humanos, al compañero Antonio. Y todo ese proceso el compañero Manuel pues lo vivió y obviamente que después del asesinato de Antonio, pues él no necesitó que le dijeran si le entraba o no le entraba, sencillamente gran parte de la información que se vertía o de la información que llegó a través de la organización

0: este carisma, pues yo creo que fue lo que le facilitó bastante adentrarse en la zona y yo creo que repercutir positivamente en la defensa del territorio.
1: Pues estamos hablando de un ser humano con una calidad y calidez moral muy alta, muy empático, muy comprometido y con grandes convicciones. Voy a interrumpir tantito la entrevista justo para entender a la gente que nos está escuchando cuál es la problemática en nuestro México. En México, la defensa de la tierra y el territorio es una lucha que se libra todos los días en comunidades, montañas, selvas y ríos. Quienes la encabezan, defensores y defensoras comunitarios, activistas y líderes indígenas, enfrentan no solo el desafío de proteger el medio ambiente y los derechos colectivos, sino también amenazas, hostigamientos e incluso la pérdida de la vida. En esta cápsula hablaremos de la situación que viven estas personas, de las causas que defienden y de la urgencia de garantizar su seguridad para que su voz siga resonando en favor de la justicia ambiental y el respeto a los pueblos.
2: Soy Miguel Sainz y actualmente realizo mi servicio social en el Instituto de Derechos Humanos Ignacio Yacuría, de la Ibero Puebla. Hoy quiero hablar de cómo las comunidades indígenas y rurales son actores clave en la defensa de la tierra y el territorio. En Puebla, la lucha por el territorio se ha convertido en una batalla por la vida misma. Las comunidades indígenas de la Sierra Norte enfrentan desde hace décadas proyectos extractivistas que amenazan sus ríos, montañas y formas de vida. Defender la tierra en este contexto significa enfrentarse no solo a empresas privadas, sino también a estructuras estatales y a la violencia criminal. El Fondo Defensores documenta que en México existen 1.459 concesiones mineras que abarcan más de 2.8 millones de hectáreas en territorio indígena. Esto significa que casi la mitad de los municipios con población indígena está bajo represión de la minería o proyectos de energía. En estas mismas regiones se concentra el 49% de las cuencas hídricas más importantes del país, además de 80.000 puntos de extracción de agua, lo que equivale al 15.8% del agua concesionada en todo México. Dicho de otro modo, los territorios indígenas concentran las riquezas naturales más codiciadas, lo que explica la constante amenaza. Pero defender el territorio en México tiene un alto costo. Solo en 2022, al menos 31 personas defensoras del ambiente y la tierra fueron asesinadas. En Puebla, casos como el de defensor Nahua, Sergio Rivera Hernández, desaparecido en Xoquitlán en 2018 por oponerse al proyecto hidroeléctrico Coyolapa-Atzala, muestran la crudeza de esta violencia. Las agresiones van desde amenazas, hostigamiento y criminalización hasta ataques directos y desapariciones forzadas. En 2023, el Centro Mexicano de Derecho Ambiental, CEMDA, registró 123 agresiones contra defensores del territorio y Amnistía Internacional ha advertido sobre la creciente criminalización de las protestas, en lugar de escuchar y dialogar con quienes protegen su entorno. Se les persigue judicialmente, como ocurrió en Huejotzingo con comunidades nahuas que protestaron contra obras contaminantes. Las comunidades nahuas, totonacas y otomíes de Puebla no solo defienden la tierra como recurso, sino como espacio de identidad y vida. Cada río contaminado y cada bosque devastado representa un golpe a la memoria colectiva y a la comunidad cultural de los pueblos enteros. La defensa del territorio, entonces, no es un tema aislado ni una simple protesta. Es una lucha por la dignidad y la supervivencia. Aunque los proyectos extractivistas intentan callar las voces comunitarias, las montañas y los ríos, siguen siendo testigos vivos de que el territorio se defiende con la tierra, con el cuerpo y sobre todo con la palabra. Porque la dignidad no se negocia, se protege y se vive.

0: ahora nos damos cuenta que realmente la realidad en México es una realidad muy compleja, y es compleja en muchísimos territorios, y en este caso particular de Puebla, pues también hemos visto que hay muchos colectivos, muchas organizaciones y muchas personas que día a día entregan su vida cotidiana a la defensa de la tierra y territorio, y algunos pues hasta pueden perder la vida. A partir de eso, ¿cómo se ha dado el acompañamiento colectivo tras el asesinato de Manuel en el año 2018?
1: Pues en primera instancia,

0: que justo ha sido un proceso colectivo, no lo podríamos nombrar desde una sola organización o desde una sola forma. Creo que en esto se ha involucrado la lucha en principio por la verdad. Después de que Manuel fue asesinado, se colocó una narrativa regional a través de medios de comunicación digitales, donde se vinculaba su asesinato a circunstancias personales que también involucraban pues el cuestionamiento del derecho a amar desde su elección del amar, sí, a otras personas del mismo sexo. También después, desde la perspectiva institucional, se instaló la narrativa de la misma. Su labor de defensa de derechos humanos no estuvo vinculada con este crimen. Y pues creo que esa fue la primera lucha que se dio de forma colectiva, el tratar de acceder a que se reconstruyera su memoria y se borrara esa imagen sangrienta que quisieron colocar en las comunidades. El mensaje también de no te organices, el mensaje de no salgas, no digas, no te informes. Fue un reconstruir desde allí, desde nombremos esto que está pasando y nombremos la verdad. Posteriormente, pues también se le dio seguimiento al acceso a la justicia a través de la fiscalía. Se estuvo solicitando que se considerara como línea de investigación principal el hecho de su labor como persona defensora del territorio. La fiscalía nunca retomó esta línea de investigación. Tuvo omisiones graves dentro del proceso de investigación, como por ejemplo algunas muestras que tomó en campo y que después no procesó. Sí las tomaron los peritos, pero después no procesaron esa información. También tuvimos la oportunidad y el apoyo muy valioso de una perito independiente que pudo valorar todo este expediente y dio a cabo pues una conclusión que nos permitió identificar que la verdad institucional que se había colocado no era lo que correspondía con las pruebas que se habían ofrecido en el expediente y con lo que faltó identificar y analizar. Hablaba también de lo que parecieran pues omisiones graves intencionadas por ejemplo en los testimonios que se ofrendaron. Entonces podemos decir que desde la perspectiva institucional pues no se cumplió con la obligación que tiene el Estado de brindar el acceso a la verdad, a la justicia, a la memoria, a la reparación integral para los familiares. Fue un proceso muy duro para los familiares porque más que extenderse hacia la búsqueda de la verdad, fue un proceso de revictimización, tanto que ellos no pudieron en algún momento ya sostener ese proceso y cuando bien la obligación de la fiscalía, de quienes estaban a cargo de la investigación, era evitar ese dolor, revivir ese dolor a los familiares. Y desde allí, bueno, pues a través de este peritaje independiente, aunque ya no tuvo efectos legales, sí tiene efectos en el sentido de estamos reconstruyendo esa verdad. Ahora también en tiempos donde parece que se impulsa la política de borrón y cuenta nueva, de acá no pasó nada, ya estamos en el mundo ideal y del acceso a la justicia, de decir en realidad tenemos muchos pendientes porque las comunidades todavía no pueden acceder plenamente para decidir desde la autodeterminación sobre su territorio y para acceder a la justicia. Entonces para nosotros sigue siendo muy importante seguir nombrando a Manuel. Eso es parte de lo que hemos centrado como principal lucha, que no se olvide su legado, que no se olvide su ejemplo y también que no se olvide que esa lucha que se dio en ese momento está viva, no es una lucha terminada. Y bueno, así lo dejaría, no sé si alguien más quiera complementar.
1: Sí, o sea, Yo creo que algo importante de esto de Manuel y el tenerlo en la mente colectiva es la necesidad que tienen los pueblos, la necesidad que tenemos, pues los que estamos conscientes sobre esa catástrofe que viene y sobre todo la naturaleza del sistema que vivimos, ¿no? Es un sistema que si no destruye no sigue, entre comillas, prosperando, ¿no? Entonces, eso también nos lleva a esta parte que yo creo que Manuel, yo creo que el llamado colectivo sería a rascar más nuestras raíces, ¿no? El gran problema de nosotros como profesionistas, muchas veces nos hacemos, pero nos hacemos con las aspiraciones de querer ser algo que no somos, pues, ¿no? Queremos igualarnos al extranjero, al español, o a lo mejor ahorita están de moda los rusos, los chinos, ¿no? Y yo creo que el gran problema de nosotros es de que tenemos que volver a nuestras raíces, pues, ¿no? Saber exactamente el por qué es nuestro derecho, por qué incluso es nuestra obligación humana, rescatar esas raíces y sobre todo el conocimiento de que lo que estamos haciendo es correcto, pues, defender el agua, defender la montaña, defender el árbol, la fauna. Es un derecho, pero es un derecho no que nos los ganamos porque seamos extranjeros, sino que porque esa naturaleza la hemos conservado durante miles de años, ¿no? Y que ese es un proceso que, pues, que somos incluso una civilización milenaria, pues, ¿no? Y que eso es precisamente lo que tenemos que rescatar, y yo creo que a eso nos llama Manuel, a que seamos a lo mejor hasta un poco más científicos, diríamos, en conocer, ¿no?, quiénes somos y el por qué tenemos derecho y sobre todo obligación de defender nuestro territorio.
2: Yo creo que es muy valioso lo que nos comparten los dos, Viole y Enrique, sobre, bueno, esta lucha no se ha terminado, es una lucha viva. Todas las acciones que hizo el compañero Manuel en vida, pues siguen en pie. Desgraciadamente, las instituciones y las empresas, pues, no sueltan tan fuerte estos megaproyectos y estas ganas de explotar la tierra y el territorio, ¿no? Y como señala Enrique, es muy importante que las comunidades estén organizadas, informadas y, pues, eso, defendiendo el territorio en el que han vivido desde hace cientos de años y que han, sobre todo, cuidado, preservado, ¿no? Y no solo por el bien del territorio, sino por el bien de las comunidades, de la cultura, de la lengua y todo lo que está vivo. Ahora me gustaría saber qué acciones han impulsado ustedes, cómo se han organizado para exigir justicia. Ya nos comentaban un poco de todas las incongruencias, omisiones que han tenido las autoridades. Pero también ustedes, ¿cómo han hecho para que esto no se pierda en el camino? ¿Cuáles han sido las respuestas de las autoridades? ¿Y qué deudas persisten aún en este caso?
3: Sí, desde el Centro de Derechos Humanos Antonio Esteban seguimos con la sistematización de la memoria histórica. Para nosotros es importante que la comunidad, las comunidades en las que Manuel hizo su labor de defensa del territorio, pues siga viva. Desde la cuestión de las instituciones, la fiscalía cerró el caso. No obtuvimos justicia por el asesinato de nuestro compañero, sin embargo, por eso es tan importante preservar la memoria histórica de la lucha que dio Manuel. Porque se da un contexto en el que, pues, no solamente fue Manuel, ¿no?, sino hubo una represión a nivel, pues, regional, e incluso podríamos decir que a nivel nacional, ¿no?, de una represión sistemática a los defensores del territorio, y que ahora, pues, es nuestra obligación seguir recordando y sobre todo hacer énfasis de que la lucha en realidad de la defensa del territorio no ha terminado, ¿no? Es importante seguir impulsando desde las comunidades, pues, esta labor, ¿no?, que Manuel impulsó y que nosotros todavía seguimos haciendo. Seguimos impulsando desde espacios independientes, alzar la voz, y seguir mencionando a Manuel Gaspar, porque es importante no solamente para las comunidades, sino también pues para la historia de defensa incluso de la soberanía nacional, ¿no? Podemos verlo así ya en un contexto pues nacional. No sé, Viola, si quieras comentar.
0: Creo que también un punto neural que hemos encontrado es el relevo generacional en estas luchas. Nos parece muy importante que la niñez, las juventudes, también sean parte de esta noción, que tengan en principio la conciencia del riesgo en que se encuentra el territorio, justo como mencionabas, porque hay grandes intereses económicos transnacionales que se ejercen sobre nuestro país y que parece que tienen mucha presión sobre el Estado mexicano, más allá de tal vez las buenas voluntades o de los discursos que se pronuncian. En concreto, hemos visto que la ley minera no se ha adaptado a las necesidades y a los derechos de las comunidades indígenas, y que tampoco se derogaron las concesiones que fueron entregadas de forma ilegal. Nosotros así lo identificamos. Entonces, estas concesiones han sido otorgadas en el territorio nacional a lo largo más del 50%, y son concesiones que tienen una temporalidad de 30 o 50 años con posibilidad de renovarse una o dos veces. Entonces tenemos que pensar en procesos de largo aliento, donde justo las juventudes y la niñez también vayan creciendo con esa noción de necesidad de protección del territorio en que se vive, pero también de seguirlo habitando, de vivirlo de acuerdo a los valores que tienen nuestras comunidades, no tanto a los valores que impulsa el sistema en el sentido tal vez de la explotación sin conciencia o de la explotación para el beneficio de unos cuantos. En las comunidades la perspectiva en principio es el respeto a todas las formas de vida, y sí alcanzar el acceso a la vida digna, pero de otras formas. Y creo que ahí es donde también hay una gran posibilidad de aportación, no solo para el cuidado del territorio de las comunidades, sino para la preservación de la vida en el mundo. Creo que también nos encontramos al nivel de este contexto.
2: Qué importante, ¿no? Es el cuidado de la casa común, el reconocer pues que todos habitamos este planeta y nadie es dueño de nada, ¿no? Nosotros como especie somos una más y tendríamos que buscar eso, el equilibrio, el uso adecuado de los recursos y sobre todo pues eso, entender que la riqueza no es una cuestión monetaria, sino la riqueza está en tener una vida digna, con salud, con posibilidades y con una vida de paz. Me parece muy importante lo que señalan, que es llevar este conocimiento a las infancias y a las juventudes, porque como señalas, Viole, son procesos a largo plazo, de largo aliento, y que debe de seguir la lucha, ¿no? Porque si alguien en algún momento se descuida, pues ya sabemos que el Estado y pues estas empresas transnacionales pues a veces pueden ejercer mucho poder y apoderarse de los territorios y destruirlos. ¿Cómo ha sido también el impacto que ha tenido este crimen, porque en realidad fue un asesinato, en la comunidad y en ustedes como personas también defensoras, ¿no? ¿Cómo han vivido, si han vivido algunos momentos de intimidación, de hostigamiento, de criminalización? ¿Cómo ha sido este impacto emocional, psicosocial, alrededor de lo que sucedió en el 2018?
1: Pues, siendo honestos, pues es de miedo, ¿no? O sea, la muerte, pues, aun cuando deberíamos de estar acostumbrados a que la muerte la tenemos en cualquier momento a nuestro lado, pues la muerte en la cultura, o sea, ya en la degradación de nuestra cultura, pues desgraciadamente le tenemos demasiado pavor, pues, ¿no? Sobre todo cuando son así, horrorosas, ¿no? En el caso de Manuel, pues lo hicieron ver como un crimen así despiadado, pues, o sea, sangriento, o sea, algo que es espantoso, pues, ¿no? pues qué cosa pues inculca, pues simplemente inculca miedo, pues, ¿no? Y sobre todo cuando empiezan a salir estas cuestiones de que pues es por organizarnos, pues casualmente en ese tiempo Manuel estaba demandado por una por una subestación ahí en Cuetzalan, que nos opusimos como movimiento social junto con otras organizaciones, y pues en ese contexto se da el asesinato de Manuel. Entonces en el colectivo es de miedo, ¿no? Claro. Y cuando tú ves ves eso, ves que no es una forma aislada de actuar del Estado, pues, ¿no? Así que no, es una perversión, ¿no? Porque pues eso mismo hacen las demás comunidades, ¿no? Meterle, inculcarle miedo a la gente para que no se organice y pues pierda esa posibilidad de que la gente defienda su territorio, ¿no? Y que es su derecho. Afortunadamente en regiones como Cuetzalan, lo que viene siendo así como el desprecio hacia lo originario se convirtió al último en como que la principal razón del por qué logró defenderse el territorio, ¿no? O sea, es muy pues lógico que así funcionó, ¿no? Cuando llegaron los españoles, pues los valles y todas esas zonas céntricas y de riqueza hídrica sobre todo, pues se quedó para los coyomes, como le dicen, ¿no? O los españoles, pues, ¿no? Y toda lo que era la serranía, la montaña, todas las zonas inhóspitas, pues para los nativos, ¿no? Para el pueblo macehual, ¿no? Entonces, en Cuetzalan prácticamente sucedió eso, así está, pues, ¿no? Cuetzalan está abarcado todo el territorio, y son como 170 comunidades aproximadamente en una área muy pequeña del municipio, y todo, donde quiera que vayas hay comunidad. ¿Eso qué hace? Pues hace que el pueblo, por su instinto de sobrevivencia, pues haya abarcado todo el territorio y pues eso sea su principal defensa, ¿no? Claro. Porque eso no implica esto, lo intangible, ¿no? Su lengua, su cosmovisión, todo lo que tiene los pueblos anahuacas, ¿no? Entonces yo creo que esa es la podríamos decir que lo que nos podría dar la posibilidad de que pues podamos seguir haciendo conciencia, profundizar más sobre todo, ¿no? Porque de repente como que no te das cuenta de ti mismo, ¿no? Sabes que sí eres y que sí tienes una cosmovisión diferente, pero no te das cuenta a veces o no eres consciente de que eso es prácticamente único, ¿no? O sea, esta civilización que logramos construir y que sigue resistiendo tiene miles de años, pues, ¿no? De haberse construido, el conocimiento que tenemos, el maíz, todas las plantas son producto de conocimiento ancestral, ¿no? Y eso nos da el derecho, y yo creo que a eso vamos, ¿no? Manuel seguirlo conteniendo, a lo mejor sí nos los ganó el Estado, porque el Estado maneja las leyes a favor de la empresa, ¿no? Pero pero en el sentido del pueblo, yo creo que conservar a Manuel es eso, ¿no? A la niñez, al joven, al que esté consciente, pues decirle, ¿sabes qué? Pues rasquemos más a nuestras raíces de que lo que estamos haciendo es, tenemos razón, tenemos derecho para poder convencer a los demás de que lo hagamos, ¿no? Y pues al costo que tenga que venir, porque a final de cuentas así se ha construido esta nación, pues, ¿no? Hasta ahorita, hasta lo que vamos es, pues lamentablemente, es lágrima, es sudor, lágrima y sangre, ¿no? Así se ha construido esta nación, ¿no? Y yo creo que pues si la queremos componer, lamentablemente, pues no sé, a reserva de que se apiaden los empresarios y las transnacionales de nosotros, pues vamos a tener que pues aceptar que una es agacharnos y la otra es buscar los mecanismos, ¿no? Aquí, por ejemplo, este es un esfuerzo, ¿no? Un esfuerzo de documentar, un esfuerzo de hacer conciencia, ¿no? Pero pues no sé hasta qué límites se llegue, ¿no? Porque cada año más muertos, más asesinatos, más formas de sometimiento, ¿no? Entonces, yo creo que estamos en ese, en esa situación, ¿no? De hacer lo que tenemos a nuestro alcance como, como Centro de Derechos Humanos, de acompañar a los que se están esforzando por hacerlo y sobre todo pues buscar la claridad de que el camino que hemos tomado pues es un camino correcto, ¿no? Es el único camino que tiene el pueblo y las comunidades para poder defender su territorio.
2: Pues yo creo que eso es lo más importante, ¿no? Tener la convicción, la claridad de que están ejerciendo sus derechos, que no están haciendo nada incorrecto, más bien están defendiendo la vida, el territorio, y que eso es una acción, pues, más que válida, ¿no? O sea, es lo que tendríamos que estar haciendo todos como personas y como ciudadanos. Ahora los voy a invitar a que escuchemos la siguiente sección. En nuestra sección Historias de Vida, recordamos a quienes han marcado el camino de la defensa de los derechos humanos y el territorio. Hoy viajamos a la Sierra Norte de Puebla para conocer la historia de Manuel Gaspar, quien defendió con valentía la tierra, el agua y la vida de su pueblo. Como ecoactivista indígena, enfrentó a mineras, proyectos de muerte y amenazas que nunca lo hicieron retroceder. El 14 de mayo de 2018, su voz fue silenciada, pero su lucha sigue viva en cada rincón que protegió. Escuchémosla.
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5: Siempre llegaba con una sonrisa. Tenía esa forma de animar a la gente y recordarnos que había que luchar, pero sin violencia. Manuel Gaspar Rodríguez fue un defensor comunitario y ambientalista originario de la región nororiental del estado de Puebla. Era coordinador regional del movimiento independiente Obrero Campesino Urbano y Popular, por sus siglas MIOCUP, y colaborador del Centro de Derechos Humanos Antonio Esteban, con las siglas CDHAE. Su presencia en las comunidades era constante. Recorría pueblos, escuchaba a la gente, organizaba asambleas y promovía la defensa del agua, la tierra y los recursos naturales frente a los llamados proyectos de muerte. Quienes lo conocieron lo recuerdan como un hombre educado, comunicativo y con una profunda sensibilidad social. Cada vez que llegaba a un lugar, siempre traía alegría. Sabía cómo hablar con la gente, cómo unirnos y darnos esperanza, recuerdan sus compañeros. Manuel no solo era un líder, sino un amigo atento, un educador popular, con una gran capacidad para escuchar y compromiso con el pueblo para acompañar a quienes enfrentaban injusticias. Su labor de organización comunitaria, sin embargo, lo puso en riesgo. Por su firme postura ante los megaproyectos impuestos sin consulta, comenzó a recibir amenazas, hostigamientos y allanamientos en su vivienda y la criminalización federal. Entraron a su casa, robaron sus pertenencias y desde ahí empezaron los problemas, relatan. Aún así, Manuel nunca se detuvo. Creía que defender el territorio era defender la vida y que el diálogo era la herramienta más poderosa para lograrlo. El 14 de mayo de 2018, su vida fue arrebatada. Su asesinato causó un profundo impacto entre las comunidades y organizaciones con las que trabajaba. Nadie podía creerlo. No se podía creer su muerte porque era alguien que luchaba por todos. El miedo y la tristeza recorrieron la región, pero también nació un compromiso compartido: continuar la lucha que Manuel había emprendido. Su ausencia dejó un vacío enorme. Era él quien coordinaba procesos, acompañaba a las familias y articulaba esfuerzos entre comunidades. Sin embargo, su legado sigue vivo en las personas que continúan defendiendo el territorio, el agua y los derechos colectivos. Si él estuviera, seguiría organizando a la gente. Eso es lo que él hubiera querido, dice uno de sus compañeros. Manuel enseñó que la defensa de la tierra no es solo una causa política, sino también una expresión de amor hacia la vida y hacia los pueblos. Su ejemplo inspira a las nuevas generaciones de defensoras y defensores a no rendirse, a mantener la esperanza y a construir la paz desde la organización y la dignidad. Hoy, Quienes lo recuerdan, lo hacen no solo por su entrega social, sino por su calidad humana. Un hombre solidario, alegre y profundamente comprometido con su gente. Por eso se sigue construyendo memoria en cada reunión, en cada marcha y en cada palabra de resistencia. Su voz sigue presente, recordando que defender el territorio es también cuidar la vida.
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2: Pues regresamos después de haber escuchado esta, pues, impactante historia que yo creo que a todos nos toca y nos conmueve el corazón y también nos da aliento y fuerza para seguir, pues, defendiendo lo que es nuestro. Finalmente, ¿qué enseñanzas deja el caso de Manuel para quienes luchan por la defensa del tierra y territorio y los derechos humanos? ¿Qué nos puede compartir?
0: Bueno, en principio creo que nos muestra esta, pues, el compromiso social que se puede ejercer desde que somos habitantes de comunidad, pero también como profesionistas al servicio del pueblo, que cuando lo hacemos con amor, con fe, con convicción, pues se pueden generar, como diríamos, engarces buenos, maravillosos. En este caso, pues se logró que se suspendieran concesiones mineras en la Sierra Nororiental. Lo que todavía no podemos todavía equilibrar, pues, es el alto costo a la seguridad que está teniendo para las personas defensoras del territorio. Pero creo que por un lado es también una historia de mucha esperanza y de mucho compromiso.
2: Eso es muy bonito, ¿no? Entender que también, a pesar de los horrores que vivimos como universidad, pues la esperanza, pues, siempre es un motor que nos hace seguir en las luchas, y el compromiso, ¿no?, que tener las personas que realmente se comprometen, pues son las que logran grandes acciones. Sai.
3: Sí, también, pues, reconocer que al final de cuentas la muerte de Manuel nos da una esperanza de que el proceso de la defensa del territorio tiene que ser organizado, y que si no es organizado, pues no vamos a lograr lo que en su momento se ganó con la articulación de las organizaciones, de las comunidades. Y solamente eso, recordar que, pues, las comunidades tienen que estar organizadas y tenemos que unirnos, ¿no?, para la defensa de nuestro territorio.
2: Sí, ahora sí que la unión, la fuerza está en la unión. Y ahora sí me gustaría escuchar a cada uno de ustedes qué significa para ustedes hablar hoy en este podcast públicamente sobre la historia de Manuel. O sea, ¿qué les da hablar, recordarlo, decir, señalar, exigir?
0: En principio, creo que es una experiencia liberadora. Si algo hemos identificado dentro de todo este largo proceso de lucha por la justicia, es que tal vez la justicia institucional no nos ha llenado, pero todos los procesos de organización, de lucha por la memoria, de seguir hablando, de seguir recordando, eso en sí es liberador. Y creo que eso en sí es lo que nos hubiera pedido Manuel que hiciéramos. De hecho, por el mismo contexto de inseguridad que se vivía en esos tiempos, él hablaba con su familia, hablaba también con nosotros y nos decía: si algo me pasara, yo quisiera que ustedes sigan adelante. Y también creo que también es un momento triste, porque creo que tampoco podemos aceptar que ocurran estas injusticias, que tendríamos que, justo como dices ahí, entre mayor tengamos esta capacidad de articulación y de organización, seguramente que estos hechos trágicos tendrían que ser menores. Justo poniendo todas las herramientas que existen al servicio de los pueblos esto sucedería menos, tendría menos costo. Y pues también un sentimiento de gratitud por quienes quieren escuchar sobre Manuel, sobre su historia y sobre las personas en general, las comunidades que defienden el territorio.
2: Muchas gracias, Bebe.
3: Pues creo que de cierta forma nos da fortaleza, porque al final de cuentas nuestra defensa no va a parar, ¿no? A pesar de que vivimos el asesinato de nuestro compañero, pues no claudicamos, ¿no? Y nos da, pues tenemos que encontrar de alguna forma la fortaleza y venir y pues contarles la historia de lo que hizo Manuel y de lo que fue y de las capacidades que tuvo para la defensa de su tierra, de su territorio, ¿no? Mostrarles, darles a conocer esta historia a través pues de nuestras vivencias es significativo, porque de alguna forma su historia no queda solamente en su comunidad, queda en todos los oídos que alcance a escucharnos, y de alguna forma pues también nos satisface, ¿no? Poder dar a conocer al mundo quién fue Manuel.
2: Muchas gracias, Ay. Compañero Enrique.
1: Pues que no estamos jugando, ¿eh? O sea que es serio, pues. O sea que desde la cuestión desde que queremos un derecho y que sea palpable, pues, y cuando vemos que ese derecho pues trae estas podríamos decir que estos gajes, o podríamos llamarlo así, ¿no? Porque pues nos obliga a que si somos conciencias sembradas por ahora sí que savia bendita, que sería la sangre de nuestros compañeros, pues que ya no podemos retroceder, ¿no? Eso nos obliga pues a profesionalizarnos más, nos obliga a ser más claros, más realistas, ¿no? Con los resultados. Eso no implica que nos tenemos que dejar de hacer las cosas y defender los derechos. Yo creo que implica que tendríamos que ser más, no sé, ¿no? Ser más desde inteligentes, más organizados, más comprometidos, ¿no? Porque sí tenemos que ir brincando poco a poco esta barrera, pues, ¿no? Lamentablemente es muy, muy, muy, muy compleja, ¿no? Porque no es la suerte, no es nuestro destino, pues, sino que vivimos un sistema que nos obliga a todo esto que pasa, pues, ¿no? Y que nosotros pues hemos tomado partido por el derecho, hemos tomado partido por lo que es humanidad, y pues esto es, yo creo que es el camino correcto. Entonces, lo que nos ha enseñado Manuel es a eso, ¿no? A ser más, podríamos ser más resueltos, que tenemos que avanzar y que tiene sus costos, pues, ¿no? Pero que también si no lo hacemos, los costos son mayores. Yo creo que desatender estas cuestiones, estas violaciones de derechos, pues nos lleva a la destrucción, pues, ¿no? Defendernos nos lleva a la posibilidad de un mundo mejor, ¿no? Sobre todo cuando ya nos vemos como humanos. Yo creo que México, en su conjunto como pueblos, tienen la posibilidad de poner al mundo una forma de vida, ¿no? Que yo creo que cuando, por eso es de que le decía yo que tenemos que escarbar nuestra historia como civilización, porque nosotros sí tuvimos un momento feliz como humanidad, podríamos decir, ¿no? Sí. Fuimos autosuficientes con la alimentación de nuestra población, autosuficientes con la cuestión de la salud de nuestra población, fuimos la primera civilización que propusimos preparación, formación para ser mejores ciudadanos. De tal manera de que en la actualidad parece sorprendente de que alguien quiera hacer el bien para la comunidad, ¿no? Pero esa es una educación ancestral. Y yo creo que por eso es de que tiene esperanza esto, ¿no? Por eso el camino de Manuel tiene esperanza. Entonces yo creo que estamos en el camino correcto. Simplemente es de que los andamios a veces están un poco altos, ¿no? Pero bueno, Ese es lo que, por eso se necesita conciencia y determinación para estar en este camino.
2: Exacto. Pues me parece que nos han dado una mirada muy amplia del caso de Manuel Gaspar, y me gustaría que nos dijeran si la gente que nos escuchó, que están más interesados en saber todo lo que hacen ustedes en este territorio, donde se encuentran, sus redes sociales, cómo pueden conocer más el caso de Manuel, cómo nos podemos sumar a ayudar en lo que podamos como ciudadanos de a pie, ¿quién me puede dar esta información?
0: Bueno, pues en principio nos gustaría también tomar este espacio para hacer mención que el hermano de Manuel, uno de los más cercanos a él, que también estuvo activo en este proceso de la defensa del territorio, está sufriendo ahora cáncer de huesos. Entonces nos gustaría en principio pues el llamado a la solidaridad con su familia, para quienes gusten apoyar de alguna forma a la familia de Manuel. En este momento no tenemos como el enlace, no, para, por ejemplo, alguna donación, pero sí, tal vez escribiendo a nuestras páginas, tanto a la del Centro de Derechos Humanos, que nos pueden encontrar como CDH Antonio Esteban en Facebook y CDH Antonio Esteban en Instagram, y también a la organización de base a la que perteneció Manuel en vida también, que se llama MIOCUP, Movimiento Independiente Obrero Campesino Urbano y Popular, así también se encuentra en Facebook. Y también pues son bienvenidas las formas de solidaridad a través de voluntariado, servicios sociales, que tal vez es la comunidad que nos estará escuchando a través de acá de Ibero Radio, la comunidad estudiantil. Entonces pues eso también es bienvenido, y tal vez también otros espacios donde podamos seguir y de formas diversas recuperando la memoria de Manuel. Creo que también tiene mucho que ver la creatividad aquí, entonces las diversas formas en las que podamos seguir reconstruyendo la memoria, pues creo que son importantes y son necesarias.
2: Pues les agradezco muchísimo a los tres que hayan venido, que hayan viajado para estar hoy aquí en Puebla y contarnos pues eso, la historia de Manuel, honrar su memoria, su vida, reconocer, recordar siempre su testimonio. Y pues agradezco de nuevo mucho a Zaira, Jazmín, a Enrique López y a Violeta Valdés por acompañarnos con sus experiencias, testimonios en nuestra temporada Dignidad en Voz Alta. Invito a todos y todas las que nos escucharon a que oigan los siguientes capítulos. Soy Carolina Martínez y esto es Caminos del Viento.
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5: ¿Cómo están? Buenas tardes. Les acompañamos otro hermoso miércoles más desde el bonito lugar Radio Ibero León.
2: Hola, lectoras, ¿cómo están? Nos da mucho gusto estar con ustedes en este miércoles de Radio Ibero León, donde no todo está dicho. Estamos sus bulbarindas de confianza desde la cabina con Luis y Omi, que hacen posible que este enlace se pueda hacer. Hasta donde quiera que se encuentren, mis queridas amigas, son las 7 de la noche, así que comencemos. ¿Cómo estás, amiga?
3: Muy bien, muy bien. ¿Cómo están, lectoras?
2: Oigan, traemos un tema muy interesante el día de hoy, a propósito de que dijimos que no todo está dicho, amiga. ¿Por qué creen ustedes que las mujeres seguimos insistiendo en escribir? Sé que en alguno de todos estos capítulos y episodios que hemos tenido en la temporada ha sido un tema recurrente, pero creo que es interesante también tocar de fondo toda la historia y algunas cifras que les traemos para ustedes el día de hoy. Sobre todo cuando desde siempre, pues hemos tenido que luchar prácticamente para existir como mujeres. Entonces, este capítulo, este episodio hermoso, vamos a tocar estos temas. Acompáñenos.
3: Y bueno, hablar de la publicación y de la autoría de las mujeres, pues me hace pensar en que hay cosas más, o sea, que escribir es más allá de publicar. Que las mujeres hayan publicado, escrito y participado en las conversaciones públicas a través de su producción literaria me parece un acto heroico. Y digo heroico porque aunque escribir es una cosa diferente a publicar, pienso que es muy oportuno hoy, que además es el equinoccio de otoño, agradecer la cosecha que nos han regalado las autoras. Agradezco las formas en las que estas mujeres han encontrado el ser publicadas, porque definitivamente hay obras como que fueron firmadas como a Lady, como el caso de Jane Austen cuando publicó Sense and Sensibility, o de plano buscar un nombre artístico pero con un nombre masculino, como Marianne Evans, quien publicó Middlemarch bajo el nombre de George Eliot, o como El libro vacío de la autora mexicana Josefina Vincens, quien utilizó en ocasiones algunos seudónimos masculinos como Pepe Faroles o Diógenes García.
2: Pepe Faroles, está increíble el nombre, ¿eh?
3: Para firmar sus obras periodísticas y literarias. Y al final, yo digo que podemos cuestionar los métodos, pero el resultado fue infalible, y es que esos textos están con nosotras aún disponibles en muchas librerías y en espacios digitales, y que el hecho de que hayan sobrevivido todo ese paso del tiempo, a pesar de que fueron recuperados también pues en estas condiciones, vamos a decir, de donde no se nombraba o donde no salía el nombre completo de las mujeres, o al menos que no había como una representación explícita de que haya sido escrito por una mujer, me parece que no podemos, el fin justificó en este caso los medios que utilizaron, y pues bueno, las autoras hashtag ganando como siempre. La segunda cosa que me parece muy importante de este tema es que la representación de las mujeres en la industria editorial también fue fundante en su momento. No sé si ustedes sabían, pero Virginia Woolf, además de ser una gran escritora y que nos regaló muchísimas obras deliciosas también y coyunturalmente relevantes ahorita en nuestro tiempo, en nuestra era. Virginia Woolf tenía una editorial junto con su esposo Leonard Woolf, bueno, el señor Leonard Woolf, que le dio este nombre al apellido Woolf de Virginia, que ahí les debo el nombre, ¿eh? Y eso que la quiero mucho. Ella construye una, pues al final esto se va construyendo como en una relación editorial también mucho más profunda, porque también ella junto con Mary Shelley, que ella es hija de Mary Wollstonecraft, que ella escribe La reivindicación de los derechos de las mujeres en 1850 y... No, ese fue George Eliot, olvídenlo. Sí fue en el 1800, pero no me acuerdo cuándo. es la hija de esta señora, que además su familia también tenía una editorial. O sea, claro que agradecemos que hayan sobrevivido en el tiempo, que hayan hecho lo que tuvieron que haber hecho para lograr que siguieran estas obras vivas, pero también el hecho de que las mujeres hubiéramos estado en esas épocas hablando de espacios editoriales y de publicación, creo que cambian las reglas del juego para las mujeres por siempre y para siempre. Creo que son cosas fundantes que si no hubieran sucedido, posiblemente no hubiéramos vivido lo que vivimos hoy dentro del mundo editorial o de la publicación o las autoras. Y más allá de hablar de las publicaciones y cómo hacerlas, que también me parece importante mencionarlo, es, bueno, yo no he publicado ningún libro, pero lo que sí creo es que vamos a desenmascarar, vamos a hablar del elefante rosa en la habitación de la publicación, y es, hablemos de las lectoras y los lectores y la participación que sí tenemos durante este proceso de publicación. Y bueno, a esta habitación propia que les digo, pues también ha habido, o sea, también ha causado un furor impresionante en nuestra época, porque autoras contemporáneas como Dalia de la Cerda, Tamara Tenenbaum, la misma Olivia Terova, Gloria Anzaldúa, han tenido muchas conversaciones respecto a este cuarto propio, y esto me llama la atención particularmente porque han sido textos que hemos estirado en el tiempo. En el tema de Frankenstein y de Mary Shelley, pues también fue lo mismo, ¿no? Me hubiera encantado, ojalá que algún día podamos hablar de su mamá, porque también, bueno, son relevantes históricamente, pero de formas diferentes, por lo que ellas trabajaron, pero creo que la infraestructura que ellas como familia, tanto de Virginia como de las de Wollstonecraft, pues cambia las reglas del juego para las mujeres. Y bueno, también otra cosa que me parece muy importante destacar es que yo celebro y agradezco, más allá de publicar, que hayamos tenido la osadía, la rebeldía de escribir. Sin estos ejercicios, definitivamente dudo que hubiéramos tenido referencias tan potentes de desear, de preguntar, de imaginarnos, de hacer, de tener, ahorita en el presente, ¿no? Y el tener al menos esa, vamos a decir, esa memoria o pues ese legado que nos dejan las autoras, me parece que es invaluable lo que podemos hoy conocer a través de sus ojos, también experiencias que ellas tuvieron la oportunidad de resolver en otros contextos o en otras formas, y que eso nos permite a nosotras hoy también tener puntos de partida para resolvernos también a nosotras mismas y sobre todo al mundo donde habitamos. Entonces, yo pienso en esto de la publicación que, sea como sea, que hayamos llegado como hayamos llegado, pues gracias por existir, caray, a estas mujeres que no soltaron la, que nos quitaron del renglón definitivamente. Y bueno, yo tengo una pregunta aquí como para, además de los agradecimientos y las ofrendas de hoy, nuestro equinoccio de otoño, pues para ti, ¿qué cosas han sido fundantes para la literatura como la conocemos hoy? La literatura escrita por mujeres, por supuesto, y qué cosas que sin ellas no podríamos pensar el mundo literario igual, hoy hablando en este episodio de publicación y autoría de mujeres.
2: Fíjate que yo creo que tiene que ver mucho con la resistencia y la insistencia. Mucho de la literatura antes escrita por mujeres, punto 1800, era a través de cartas o como un tipo de diario, como algo más interpersonal y más como para una cuestión de conexión con demás mujeres, ¿no? Y creo que lo fundante ha sido estas mujeres, estas brujas que no han dejado de echar para adelante, de decir, pero es que yo también puedo escribir, yo también tengo historias, yo también tengo imaginación, yo también tengo ideas. Y creo que sí ha sido fundamental el hecho de que estas mujeres hayan dicho, pues aún con todo el sistema en contra, aún con muchísimas cosas que nos faltan a las mujeres para poder sentir ese apoyo y tener esas herramientas, porque pues también entendemos que no hay acceso a la educación para las mujeres, no hay derecho a absolutamente nada de decisión, menos tú del voto. Entonces creo que si alguien pavimentó el camino para que nosotras podemos estar aquí, podamos publicar, podamos leer, tengamos acceso a la educación, que vaya, no todas las mujeres lo tenemos, pero si el margen se ha ampliado un poco más, creo que ha sido esta Es que, ¿sabes? Aquí me parece que no me acuerdo del personaje principal de Mujercitas. ¿Joe?
3: Bueno, es que es todas, pero bueno, ok, ella.
2: ¿Nunca has visto la versión de Greta Gerwig que sale Saoirse Ronan? Y ella está hablando de que las mujeres tenemos ideas y no solamente es el matrimonio, tenemos corazón, eso. O sea, tenemos tantas cosas que separar el hecho de la literatura de mujeres como algo menor, creo que fue el cambio que ellas, estas mujeres me inventaron para decir, no, es exactamente igual. Porque también nuestras historias son importantes y también nuestras historias importan. Y pues esa rebeldía, ¿no? Esa... Pues es que las mujeres siempre hemos pedido los derechos y no han sido amables el sistema para decir, sí, toma, te los doy.
3: Bueno, es que de entrada no los tuvimos que haber pedido, nos correspondía. Es correcto.
2: Pero el deber ser y el claro. ser, güey.
3: No, pues sí, de la sopa al plato hay mucho.
2: Sí, sí, sí, pero como no lo tuvimos, creo que sí, lo fundante ha sido esta actitud.
3: Oye, no lo dije, Manuela, de la sopa.
2: Del plato a la boca
3: se cae la sopa. Ahí está, perdón.
2: Disculpen, Sí, sí, amiga, yo creo que tiene que ver más con esa insistencia y esa resistencia por parte de las mujeres a decir, es que yo también puedo hacerlo y quiero hacerlo, ¿sabes?
3: Uh-huh. Algo que también pensábamos mientras íbamos construyendo también esta ruta para platicar con ustedes es que, pues, no solamente importa para quienes publican, sino también para quienes escribimos. Y ahí sí sé que, bueno, quizá el 5% de las mujeres publique algún libro en su vida, pero el otro 95 también, la invitación es así de amplia, a eso me refiero, con, o sea, sí la publicación, sí la autoría, pero la autoría va más allá de publicar, ¿no? Y que tiene que ver con este ejercicio de escritura, que todas podemos buscar maneras de hacerlo. Y digo todas porque hay diferentes también formas de capturar la memoria, no todo tiene que ser como de puño y letra, vamos a decirlo, sino que la escritura también va a tener que ver con cómo vamos narrando nuestra propia existencia desde la oralidad. Y eso también me parece muy importante porque justo este episodio busca o pretende que nos vayamos quizá hoy con una perspectiva mucho más amplia sobre la autoría de las mujeres, sobre escribir y que, bueno, que es cierto que publicar pues puede ser una meta sí, alcanzable o claro. parte del asunto, pero no todo es lo que está publicado. Lo mismo que les decíamos el episodio pasado, imagínense que mañana llega un asteroide y nos morimos y tenemos que 1,000,000,000 de años renacer después y resulta que alguien encuentra un diario ahí enterradillo por ahí en la Tierra. Y entonces descubre que había otras cosas, ¿no? Y que creo que también así ha sido como hemos ido encontrando las piezas históricas que dan sentido a nuestra era, a nuestra época. Y pues nada.
2: De hecho, esa es la premisa del libro de Isaac Asimov, de Fundación. Te gustaría, ¿eh? Porque tiene que ver con la preservación de todos los conocimientos. Y decían, bueno, ¿cuál base? ¿La base métrica de centímetros o la base inglesa? ¿Cómo? O sea, es como...
3: Sí, sí, la disertación
2: un
3: que
2: ejemplo,
3: hace, ¿no?
2: Ajá. Pero sí es interesante, güey.
3: La de Alas de Sangre, ¿no me decías?
2: Es que también lo que decía Rebeca Yarros es una generación para cambiar la historia, otra generación para enseñarla y otra generación para que se crea que esa historia es la verdad.
3: Híjole, qué fuerte. Suena culto.
2: ¡Ah! Es culto, bebé. Y bueno... Más allá del nombre, ¿qué onda con las y los lectores de esa época que estamos hablando en donde publicar era un poco difícil, era imposible casi casi? Porque no solo era publicar con nombres masculinos en el ejemplo que hiciste de Jane Eyre, de Marianne y de todas estas increíbles escritoras, sino también era la forma en que las personas de esa época deseaban leer, o sea, puro hombre, güey.
3: Claro.
2: Puro vato.
3: Y aquí es donde la discusión se vuelve sabrosa.
2: Es correcto, güey, porque si lo situamos en ese momento, el público lector de esa época leía bajo códigos sociales estrictos, discúlpame, que dictaban lo que... O sea, no solo lo que eran los temas aceptables, sino desde qué perspectiva, y qué tono deberían de ser narrados. Este fenómeno de la recepción y las expectativas de los lectores de esa época se puede explicar en estos siguientes factores. El primero, el sesgo de la autoridad intelectual y la seriedad. En la época victoriana, la mente masculina se asociaba con la objetividad, la filosofía y la política. Y la mente femenina se asociaba con lo emocional, lo doméstico y lo superficial. Entonces, no había esta comprensión de oye, pero... este sesgo intelectual, güey, ¿quién lo puso? Ah, no, pues por los hombres. Patriarcado.
3: Bueno, que también tiene un preámbulo muy grande con esto del cambio del siglo de las luces. Ajá. Y dejar atrás el pensamiento mágico, ¿no?
2: Sí, sí, sí, que era lo que institucionalizó la iglesia. Uh-huh. Y fue más la época de las ciencias. Pero aún así este sesgo de quién tiene la autoridad intelectual es bastante sexista dentro de las ciencias, güey. Porque okay. No, o sea, yo me encantaría haber visto de que, güey, en qué capacidad de nuestro cerebro existe, uh-huh, en el hipotálamo encendido, que nosotras somos así. No.
3: No hay.
2: No, o sea, no, no, existe, no hay evidencia,
3: señora,
2: güey.
3: Linda.
2: Exacto, o señor lindo. El segundo, el deseo de leer géneros sin prejuicios. Ajá. ¿A qué voy? Ciertos temas estaban vetados para la moralidad que se esperaba de una mujer. ¿Qué es la moralidad de una mujer? Hasta la fecha
3: no se sabe.
2: Si una obra contenía pasiones desbordadas, punto, güey, ¿quién? O sea... O violencia, güey. Y aquí viene lo importante. Críticas sociales crudas que podía hacer la mujer hacia el sistema, decir, ¿por qué yo no? Lo tachaban como este nivel de cinismo. Entonces, por resultado, la sociedad se escandalizaba de que una mujer tuviera esos pensamientos, güey, como si no fuéramos personas, güey. Como si no existiera pasiones y deseos y estas capacidades de poder hacer y deshacer sin que tenga esta complejidad de la moralidad que hasta la fecha no sé qué es. El tercer factor es la complicidad del lector. Hay un crítico literario llamado Hans Robert Jauss que habla del horizonte de expectativas para referirse a lo que un lector espera de un texto según las normas de su tiempo.
3: Eso está muy bueno.
2: Sí, güey. Según las normas de su tiempo. Si lo basamos que en esa época, la victoriana, el pacto de lectura requería un narrador, con estatus público. O sea, uh-huh, no era nada más que yo decía, oye, yo soy una persona que ha sido granjera y es hijo de granjeros y yo tengo la capacidad porque y la experiencia de que lo ha hecho 4 generaciones de explicarte por qué la leche se hace queso.
3: Ok.
2: Sí, tienes que tener un estatus público. ¿Y qué lo daba el estatus público? La academia. Las instituciones como las universidades. ¿Quién,
3: o sea,
2: podía?
3: Los hijes de estas personas que asistían a las escuelas, la mayoría hombres, eran los que regresaban después a sus casas y empezaban, vamos a decir, a ordenar también desde esa visión la vida.
2: Güey, 100%, cañón, güey. ¿No? De todas las demás. Sí. Porque no solamente es en la expectativa o, en el instrumento de publicación de libros, uh-huh, sino que hay también una cuestión importante que se llama la academia o la legitimidad de la academia. Como lo vemos ahorita, y para mayor información, lea todos los libros de Ellie Hazelwood, que habla de mujeres en STEM.
3: Y si quiere ver cómo eso se ve en la vida mexicana, lea a Dalia de la Cerda, correcto, su obra completa.
2: Exacto, güey. Entonces, como necesitabas este estatus público para que el lector dijera, wow, claro, tú eres Struhenfachensben, estudiaste en no sé qué.
3: Gutenberg.
2: Ajá, Gutenmorgen o lo que sea. Obviamente tienes estatus público porque traes una universidad atrás y puedes ser un reverendo idiota, güey. Eso.
3: Claro.
2: O sea, eso no importaba porque eras de los Van Honserberg.
3: O sea, estabas, vamos a decir, avalado por estas instituciones.
2: Pero estas instituciones patriarcales que lo que mismo reproducían es que eran las mismas familias que tenían el poder, ponían a los hijos para que si siguiera reproduciendo, y ahí sí tenemos a los millonarios de hace 200 años.
3: Y ahí es donde Harvard y Cambridge
2: y
3: Oxford.
2: Y para mayor teoría conspirativa, lea La novena casa de Leigh Bardugo, que habla de la sociedad secreta más antigua de todas las universidades, que está en jail. Yo muy conspiranoica hoy.
3: Muy conspiranoica, pero white collar.
2: White collar. Indeed, I have a white collar.
3: Y hoy sí trae el white collar. Bueno, ahí te lo debo, hermana, para la próxima.
2: Y el último es el peligro de la literatura, uh-huh, para las damas. Yo no sé a quién se le ocurrió que las damas estábamos en peligro de leer. Cuando las mujeres publicaban con su nombre real, uh-huh, o, como dijo Ella, bajo el nombre de una dama o by a lady, que sí en inglés, como lo hizo Jane Austen al principio, el mercado encasillaba automáticamente la obra en el sector de literatura menor, y eso es algo que se sigue replicando hasta la fecha. No es como que lo hemos dejado atrás. Para mayor información, el romance y todo lo que tiene Spice se minimizan a, ay, pues es con romance con dragones. No, güey. O sea, toda la carga y la crítica social que trae de la historia, te la pasaste por donde se te pegó la gana. Entonces, estas novelas encasillaban a las obras en el tipo, bueno, en el sector de literatura menor o novelas sentimentales de evasión. Yo no tengo ningún problema con las novelas sentimentales, me hacen maravillosas, pero pues la academia lo ponía como literatura menor. Y los lectores masculinos, que ahí, hombres, qué pedo, rara vez se acercaban a esos libros porque sentían que no estaban dirigidos a ellos. Yo, antes de terminar, aquí sí quiero hacer un pie de página que tiene que ver con los libros también, pero tiene que ver con la experiencia de la sociedad.
3: Y quiero que los que están viendo el video veamos que nos estamos preparando para este momento de recibir la información. Sí, sí, sí. Venga.
2: ¿Por qué las mujeres cuando vemos, o sea, bueno, no, ¿por qué la historia como tal cuando hay estas películas de guerra, Pearl Harbor, y todas las que ha salido este señor que hace la voz de Toy Story, lo vemos como, y lo analizamos como estas historias de valentía, de lealtad, del soldado,
3: del honor,
2: de patriotismo, del honor? Pero cuando hablamos de mujeres es desde la perspectiva de, bueno, pero eso es solo de mujeres. Nosotras como morras, güey, tenemos la capacidad de ver las mismas historias y decir, pues sí, sí habla de lealtad y de amor y de comprensión o de lo que tú quieras, pero cuando los hombres, güey, ven estas historias, o el patriarcado como tal ven estas historias, por ejemplo, dirigida por Greta Gerwig, o la película que me dijiste, La peor persona del mundo.
3: Mi película favorita.
2: Que dice, no, pues es que las mujeres son histéricas y así, pero para todo anterior, antes de decir cualquier adjetivo, ponen mujeres. Sí creo que hay una cuestión que tiene que trabajar en donde las historias escritas, dirigidas o protagonizadas por mujeres no son solo para las mujeres. Y no son solo actos de mujeres para mujeres, son actos heroicos, también cuestionables, porque no hay un arquetipo perfecto en donde nosotras tenemos que caer, que es o somos muy buenas, o somos muy lindas, o somos muy abnegadas, o somos muy sacrificadas, nada más hay cuatro.
3: Pero muy.
2: Ajá, o sea, nada más hay cuatro, y si no caes en esas, eres una histérica o eres una loca. Pero siempre con la cuestión de van dirigidas esas historias para mujeres. Yo muy pocas personas he tenido conversaciones en donde ese análisis, independientemente de a quién está dirigido o escrito o lo que sea, pueden tener la capacidad de ver es para los seres humanos.
3: Es que creo que tiene que ver con el hecho de pensar que las historias narradas por mujeres, bien lo decía Rosa Montero, la historia de las mujeres es la historia completa. Y pensar en esta historia completa es que también tenemos que tomar parte. Y por eso decía al inicio que no solamente es quienes publican.
2: Exacto.
3: O sea, es de todas las formas en las que las mujeres podemos dejar nuestra memoria aquí. El saber que existieron seres o que existen seres, llámense como vosotras se llamen, que existen y que están aquí, que están presentes. Y entonces el que también tiene que ver con este tema de cómo desarticular, o sea, ya son temas más profundos de las narrativas que nos narran y todo esto, que después lo podemos ver con más calma, que tiene que ver con el tema de las prácticas narrativas, pero pienso que tiene que ver con el hecho de cómo también, el hecho de que nosotras hoy sigamos escribiendo, publiquemos o no publiquemos, es un aporte muy importante porque ha habido una narrativa que se ha sostenido por siglos, o sea, no dos décadas, siglos completos, o sea, 10 siglos, 20 siglos, no sé si 20, sí, 21, de casi 21 siglos después de Cristo.
2: Ajá. Después de Cristo es correcto.
3: Es muy importante eso también porque pues después podemos hablar de las culturas precristianas, pero
2: estaría increíble.
3: Pero con libros de fantasía también, pero de ficción. Pero bueno, el punto es que llevamos 21 siglos con esta narrativa que pues también nos va imaginando y nos va poniendo, vamos a decir, preconceptos de lo que somos o de lo que queremos o de lo que deseamos, y que a partir de eso también vamos motivando nuestras formas de vivir o eligiendo las cosas que queremos para nuestra vida, ¿no? Ahí es donde la gran pregunta de la... Fíjate cómo la historia nos puede llegar a la pregunta de si realmente la libertad existe o no para las mujeres hoy, ¿no? Que ese puede ser el siguiente capítulo, porque creo que sí está dentro de la parrilla que armamos. Sí, hablar de la libertad, creo que es el episodio número... Va a ser como el 11 más o menos, para que se queden todos los episodios. Y bueno, eso, que el ir contribuyendo a que estas narrativas poco a poco vayan quitándose, o más bien vamos sumando más, se hace menos protagonista esa narrativa patriarcal que se ha dado para los 21 siglos que llevamos contados, sí, para las personas que somos mujeres.
2: Y es que no solamente viene la cuestión también de la publicación y el reconocimiento y el o el pago, porque pues el trabajo de las mujeres tiene que ser remunerado, sino esta cuestión de que todas las historias son importantes. Y que creo que la escritura es una cosa y la publicación es una bestia bien diferente. Sí hemos tenido contacto con escritoras que han sido publicadas. Es que las editoriales y el trabajo de publicación es una bestia bien complicada. Y también es algo muy vulnerable, güey, porque pues al final del día le estás diciendo, oye, mira, aquí puse todos mis traumas, ¿lo quieres leer? Es exponerte mucho. Y a mí es una cuestión de máximo respeto en esa área, güey. Que no está tan fácil.
3: Claro, no, incluso, a ver, o sea, pienso que ahí también trae otra preguntilla que seguramente quienes vamos como arrastrando las plumas, vamos enfrentando a decir, oye, me voy a dejar esto en un papel, ¿no? O sea, para sí. leer en general o para ti solita, o sea, el sí. hecho de saber Ajá. que está ahí.
2: Que existe, güey.
3: Que está ahí en tu contigo y que si esa libreta se pierde, pues se va a la mitad de tus pensamientos, vida y trauma y lo que tú quieras. Y que eso, imagínate, bueno, el trabajo que implica entonces ahora hacerlo, pero de qué manera consciente decir, esto voy a publicarlo y no sé quién lo va a leer. Y uno pensará que cuando uno lee la vida de otra mujer, bueno, al menos eso a mí me pasa, no dudo que haya pasado por algún proceso como de miedo, decir, ¿y esto cómo? Bueno, yo siento que cualquier libro como sí, que sí, lo sí, van sí, a recibir sí, sí. chido, ¿no?
2: Sí.
3: Pero piense que cuando son testimoniales, cuando habla, ya, que es un libro personal, que es un libro íntimo, a eso me refiero más, la sensación que nos deja es diferente, es positiva, porque justamente no pasas por el filtro de decir, ay no, ¿por qué está contando esto, no?
2: Si no hay un juicio. Sino
3: más
2: tal.
3: Bien escuchas enteramente a la persona mientras está narrando su experiencia, y esa experiencia entonces te va desembocando preguntas para ti. Pero muy pocas veces, y esto es como para animarnos a escribir, claro. Para eso sí, va sí. este comentario, y es que muchas veces pensamos de a quién le va a importar esto, ¿no? Pues seguramente a muchas.
2: Sí.
3: Y que eso no nos detenga. Hoy tenemos medios de comunicación que nos permiten que eso sea instantáneo. Nuestros perfiles son espacios que podemos utilizar para eso. También, obviamente, tenemos una gran discusión de las redes sociales respecto a la escritura, a lo que vamos compartiendo y poniendo allí. Y bueno, que más bien poco a poco podamos ir acercándonos a ir derribando estas narrativas que nos piensan, que ponen al centro una mirada que nos unifica, que no nos permite también ser nosotras mismas, ser diversas, y que el hecho de que nosotras estemos ahí compartiendo nuestra propia experiencia desde nuestras propias voces cambia las reglas del juego. Pero siento que eso no hubiera sido posible si no hubiera mujeres que tomen el riesgo de escribirlo y decidir publicar. Eso creo que viene, vamos a decir, como un gran regalo.
2: Sí, y es por eso que las autoras que estábamos hablando anteriormente se les hace un monumento, güey, uh-huh. porque también es una cuestión muy vulnerable el hecho de expresar, bueno, abrirte, si ahorita en el siglo XXI, güey, es sumamente difícil, imagínate en la época del romanticismo, en donde era letal. Justamente iba a preguntarte lo siguiente. Porque hablando de como estas conexiones y estas experiencias en los libros escritos por mujeres, no solamente hay una representación y una identidad y una uh-huh. memoria que podemos acceder, sobre todo en la cuestión histórica, sino dentro de tu experiencia como lectora, amiga, ¿cuáles son las sensaciones y vivencias que has atravesado al leer libros escritos por mujeres? Ya lo hemos hablado.
3: Sí.
2: Pero también creo que es importante en este sentido no solo agradecer, pero también expandir nuestro sentir en ese tenor.
3: Claro que depende del libro, pero 100%. A mí me deja una sensación de la mayoría de las... Bueno, ahorita estaba leyendo Verity porque estoy esperando para el estreno de Colleen Hoover. Y un libro que se llama Cultos, que escribe Amanda Montell, que ya habla sobre los cultos, literalmente. Y cuando yo las... Bueno, esto porque me acaba de pasar hace 5 minutos. Me quedo con la sensación de saber que la mente de las mujeres uh-huh. tiene muchos temas para platicar. usualmente, pensando en esto de la literatura menor o todo esto, uh-huh, está vinculado también a que las mujeres, por la estructura cultural que tenemos compartida, que es patriarcal, que nuestras vidas siempre giran en torno a otras cosas que no son nosotras mismas y nuestros intereses. Y el hecho de encontrarme a una mujer como Amanda Montell, que escribe sobre cultos y que ha dedicado su vida a escribir sobre cosas súper interesantes, me hace pensar que entonces estamos teniendo otras referencias de lo que puede existir en la mente de las mujeres. Y eso a mí me vuelve loca, porque soy una persona muy mental. El saber que las preguntas que tengo o mis curiosidades también son parte muy importante de mí misma y de mi desarrollo. Entonces, para mí el ver estas mujeres ahí, tener estas curiosidades, hacerse preguntas, compartir conversaciones, decir, amigas, ¿ustedes qué piensan de esto? Me parece que la sensación que me queda es la posibilidad absoluta de poder crear cosas, de poder pensar cosas, de poder hablar sobre eso, a pesar de muchas cosas que quizá no están muy a favor de nosotras o incluso de la democracia de nuestro país, ¿no? Y con democracia me refiero a pensar diferente y a ser diversa. Y bueno, esa sensación me queda. Vivencias he tenido muchas porque pues también a raíz de lo que voy leyendo, de lo que voy escuchando y también de conectar con otras mujeres en otros espacios, pues también tengo pues maneras en las que te puedes reflejar, maneras en las que puedes decir, ella le puso palabras exactitas a lo que yo desde hace mucho tiempo quería decir. O sea, creo que hay como no solo una identificación, sino también pues una maravilla de decir, ay, tengo tanto por descubrir y tan poco tiempo, quizá a veces de vida, porque uno nunca sabe. Y nada, me queda con la zozobra de decir, tengo que aprovechar mi tiempo en la tierra porque hay mucho que quiero explorar y cada vez que escarbo un poco más hay otra mujer increíble haciendo cosas increíbles y haciendo otras más preguntas increíbles. Entonces, bueno, eso me queda la sensación. No sé a ti, ¿cuál fue tu experiencia?
2: Pues siempre ha sido de como si tuvieras una hermana mayor. No sé si es el tema de las cuestiones distópicas que, uh-huh, que yo leo mucho, la ficción, en donde siento que todas las es que tengo una cabeza muy imaginativa, la verdad. Me disocio muy fácil y me voy a otros planetas y a otros lugares en donde, pues, en vez de lidiar con mi realidad, pues, me invento escenarios en donde yo mato dragones y así. Desde muy chiquita no he podido quitarme esa capacidad. Sí los escribo, pero son demasiadas tonterías, güey. O sea, bueno, no tonterías, pero para mí son muchos, muchos, muchos escenarios en donde me disocio. Y lo que yo siento es una libertad completa. Uh-huh. Cuando leo libros escritos por mujeres, veo esta capacidad descriptiva, maravillosa y creativa e imaginaria de generar mundos diferentes en donde va a haber los mismos problemas políticos, pero al menos una mujer lo va a arreglar.
3: Bueno, las mujeres ya lo arreglamos.
2: Sí, yo sé, pero
3: o estamos bueno, no sé si siquiera estamos arreglando, pero bueno, de que estamos queriendo incidir, estamos.
2: De que estamos haciendo cosas.
3: Por supuesto.
2: Pero sí viene ¿cómo le puedo decir? Como esta palmada en la espalda de decir, sí, tus mundos son válidos. Y no por la edad que tengas y no porque leas los géneros literarios que leas los hacen más o menos, porque también es este placer a, uh-huh, la lectura, güey. Y no estoy hablando de los temas que solamente sean agradables. Hay un placer en la lectura, en también leer temas bien difíciles. Hasta, uh-huh, temas de psicología, güey.
3: Sí, sí, o que te interpelan completamente. Que dices, no puedo pasar de la página.
2: Sí, o temas ahorita
3: que
2: estoy...
3: O que te
2: mandan
3: a terapia y llevas 3 años en, wey, terapia.
2: O bueno, ahorita que yo empecé terapia ya otra vez y me llevó un tema en la cuestión de la autoaceptación, uh-huh, y la autovalidación. Uh-huh. Que venía en un libro, güey, de ficción. No me acuerdo ni siquiera cuál era el libro, no me acuerdo el nombre. Pero tiene más que ver con cuál es el espejo que tú estás utilizando. ¿Por qué esa era la interacción del libro? Uh-huh. O sea, el Ouroboros. Uh-huh. El libro donde el espejo en donde te ves. Entonces como que dije, no me está gustando, güey.
3: Se parece al espejo, no sé,
2: de
3: cómo,
2: de Harry Potter.
3: Ajá, pero no me acuerdo, tiene un nombre.
2: Sí, a esos son los espejos. Entonces sí, a mí un libro es un espejo y un placer. Aunque lea yo de temas hasta de feminicidios. O sea, la realidad es muy horrible, pero sí es un placer todavía agarrar el papel y darle vuelta. O sea, es un momento en donde mi cabeza se apaga, aunque lea temas difíciles, ¿sabes? No los leo seguido, porque también es doloroso.
3: Claro.
2: Pero sí, para mí es un placer la lectura.
3: Pues siento que eso está bien bueno, porque eso también nos trae como esta, en esta última conversación que nos gustaría tener también el día de hoy, que es a quiénes estamos leyendo y el tomar agencia del papel que nosotras como lectoras tenemos en la vida de la lectura, en la vida de los libros, sí, sí, de sí. Las autoras, de las publicaciones. Y bueno, Forbes, como cada año, nos da una lista. El Forbes de España, en este caso, nos da una lista de los 10 mejores libros rankeados en el 2025. Afortunadamente, y para nuestra sorpresa e investigación, no hubo ninguno que estuviera escrito por un hombre. Es decir, yay, los 10 mejores libros del 2025, según Forbes España, fueron escritos por mujeres. Y de estos últimos 10, bueno, estos 10 que Forbes propone, nosotras elegimos 3. Estos pueden quedarse en su TBR o, pues no sé, nos dio una cosquillita ahí que dijimos, ay, como que este suena muy chido. Y el primero que seleccionamos de esta gran lista, y digo importante de a quienes leemos, porque también el ser contemporáneas y leer a nuestras contemporáneas es parte fundamental del compromiso de ser lectoras.
2: Sí, 100%.
3: ¿Por qué? Porque ellas nos van a ayudar a narrar lo que vivimos en el presente. Ya sabemos que el tiempo no es lineal, pero bueno, en este sentido de que hay un pasado, presente, futuro, aunque sea una gran espiral, estas voces nos van a ayudar a guiar un poco también las narrativas, a darnos cuenta de cosas importantes. Y bueno, el primero que seleccionamos de la lista de Forbes fue Apuntes para John, de Joan Didion. Y ese lo recomienda también Normita. A ver, Normita, cuéntanos.
2: Es que el diario de Didion es como una Didion que no habíamos visto. Uh-huh. Es el registro del viaje que tiene Joan en su cuestión de ser escritora. Uh-huh. Y estos diarios fueron encontrados por su sobrino.
3: Ok.
2: Que fueron, pues, póstumos a Joan Didion. Y estaban en uno de los cajones del despacho de departamento de Didion. Por eso te digo, no sabes, güey.
3: Uno nunca sabe no dónde sabes, se va a encontrar.
2: Wey, exacto, escriban, no saben lo que puede pasar.
3: Literal. Los otros dos, también para pasar a otros, unos chiquitemas que tenemos, es el de Victorian Psycho, de Virginia Feito. Este se me antoja cañón porque Virginia Feito escribió un libro que se llama La señora March, que está loco. Ese todavía no lo termino, así que no les puedo dar una amplia recomendación, pero lo que sí es que Virginia Feito sabe escribir cosas locas, y eso me encanta. Y el otro que también nos encontramos, que nos pareció muy interesante, pues porque no es un tema que quizá nosotras habitemos tanto, pero seguramente sí. Ustedes, lectoras que nos escuchan, sí, es La batalla de Versalles, una noche histórica para la moda, de Robin Givhan. Y bueno, algo que me queda claro con esta lista, pero también con nuestras contemporáneas, es que las mujeres enchulamos la máquina literaria. Que hoy leamos mujeres y que cada vez haya más mujeres publicando o editoriales que respetan las conversaciones que las mujeres deseamos tener con otras, es parte también de la demanda de las lectoras por este tipo de experiencias literarias. Entonces, lo que elegimos también construye realidades, no nomás lo que decimos. En su momento la demanda era encontrar al próximo señor Nobel. Uh-huh. Y nuestra participación en el mundo editorial es también solicitar ahora una literatura más cercana, lenguajes coloquiales y que permita ubicarnos en nuestros mundos o bien que nos ayuden a imaginar otros. No solo se trata de que haya libros publicados, que se hablen de cosas de moda o que romanticemos la ida a la librería. También tiene que ver con cómo estamos seleccionando los libros que queremos leer o el contenido o en las series, las películas. Las series y las películas pueden decir muchas cosas de nosotros. También los libros. Y también tenemos una responsabilidad, no solo como consumidores aquí, yo marketera, sí soy, pero nosotras como consumidoras de libros, ser lectoras también implica tener responsabilidad con esto que vamos eligiendo, no porque no podamos elegir hombres, claro que podemos elegir cualquier libro, de hecho, esa es la gran invitación, pero también que nuestras decisiones, sí, nos está moviendo leer mujeres, por cualquier razón que tú estés decidiendo leer mujeres, también esa experiencia de elección también suma a la experiencia de cómo construimos el mundo, las mujeres en el mundo editorial. Entonces, que también esas elecciones de tener retos de lectura, de libros escritos por mujeres, colectivas como Qué Vulgaridad, Narrativas, Identidades, que nos puedes encontrar en arroba quevulgaridad.org en Instagram, o aquí en Radio Ibero todos los miércoles a las 7 de la noche hablando de libros, son parte de la escena que va construyendo otras narrativas o que van sumando más narrativas para que poco a poco la que es la dominante, la que habla de los roles de género, la que, pues vamos a decir, la ultraderecha y el conservadurismo vaya también tomando un lugar, pero no el lugar protagónico. Y esa es la invitación.
2: Sí, y también antes de cerrar, amigas, quisiéramos dejarles un pequeño TBR para que lean a nuestras contemporáneas, que es lo que decía Ela, es parte de ejercer nuestro derecho a la lectura. Entonces, les queríamos recomendar a 4 autoras que, de verdad, sentimos que están haciendo al mundo, como si fueran cerámica y tú en tu clase de cerámica, mana, así. El primero es 1,000,000 de cuartos propios de Tamara Tenenbaum. Ese lo tengo y se me antoja mucho y no lo he podido leer. Es una reinterpretación del libro Un Cuarto Propio. Entonces creo, y aparte también Tamara es argentina, entonces me parece como muy cercana a su voz. El segundo es Piel de Hembra de Elaine Vilar Madruga. Elaine Vilar Madruga es una cosa maravillosa, de verdad, disruptiva y es encantadora en los temas que, bueno, los temas que toca no, pero la forma en que los aborda se me hace muy maravilloso. Hay que tener una cuestión poética para abordar los temas que ella aborda. El tercero es de la patrona Agustina Basterrica, que es Cadáver Exquisito. Si tienes un estómago un poco, y está bien, lo puedes tener, un poco también sensible, es fuerte, es denso, habla de canibalismo y mundo
3: post-apocalíptico.
2: Sí, creo que es distópico. No hay un apocalipsis, pero los animales de ganado ya nos pueden comer, entonces todos los animales son desvividos. Y ahora comemos, pues, personas. Y el cuarto es de Andrea Chapela, que a mi particular punto de vista es maravillosa, con el libro Ansiles, Perfiladores y Otras Máquinas de Ingenio, que son estos dos que tenemos aquí adelante, que para mí la verdad es que Andrea Chapela, la imaginación que tiene, porque Andrea es mexicana, entonces los libros están centrados en México, en específico este libro en México que está inundado. Entonces, pues, entre chinampas y kayaks así en el agua escuchando al pecero, estas historias se desarrollan. Creo que son, si mal no recuerdo, no me acuerdo si son 10 o 13 relatos, pero son maravillosas. Entonces, aquí les dejamos nuestro TBR. Esperamos que les haya gustado este programa. Nos vemos el próximo miércoles a las 7 de la noche en el mismo canal. Y pues nada, amiga, un gusto haber estado contigo hoy también.
3: Un gusto, y recuerden, escriban porque se nos fue negado. Hasta luego.
2: Chao.

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1: Hola, buenos días. Bienvenidas, bienvenidos a La Palabra con Nosotras, con Nosotros. Vamos a acercarnos ahora a las otras dos cartas que forman parte de este corpus joánico. Ya vimos la primera carta con una duración de o extensión de 5 capítulos. Esta segunda y tercera carta son de otro tipo. Más que una carta, podemos decir son llamadas de atención o mensajes muy concretos, exhortaciones breves y muy puntuales, y en el fondo son tan cortas que no tienen capítulos, entonces solamente son versículos. Cuando se cita en esta carta se pone segunda o tercera carta de Juan y el versículo, no hay capítulos, son, como les comentaba, bastante breves. Tiene algunos elementos interesantes que vale la pena recuperar. En la segunda carta de Juan aparece una destinataria, el término que puede tener un sentido literal o metafórico, muy probablemente, es señora elegida y a sus hijos. La carta está dirigida a la señora elegida y sus hijos. Puede estar pensando en la estructura de una iglesia doméstica, puede ser, o como les decía, más probablemente un referente metafórico de que habla de una iglesia. Esta señora elegida sería la iglesia, los hijos quienes forman parte de esa iglesia. Empezamos a profundizar o a ver, captar este momento de conflicto, en particular en las comunidades joánicas, en este linaje eclesiástico que veían Juan en la figura esta del discípulo amado, su origen, podríamos decir, de quién, de qué apóstol, de qué tradición, de qué transmisor, testigo del mensaje de Cristo, viene pues sus convicciones, su manera de entenderse, su manera de acercarse a esta relación con Dios. En estas comunidades joánicas, que muy probablemente nacen y se desarrollan en el territorio de Tierra Santa, en Siria, algunas tal vez hasta Antioquía, eventualmente llegan también a lo que ahora es Turquía, la península de Anatolia, etcétera, siendo las más orientales del mundo cristiano de la época, pues son a las primeras a las que le llegan estas corrientes provenientes del este, de Persia. Y entonces empiezan a ver estas divisiones, ¿no? Algunos se vuelven gnósticos o se definen a sí mismos como cristianos gnósticos, y hay otras que se mantienen en la visión, la perspectiva, los referentes originales. Estos son los verdaderos hermanos, ya veíamos que así los llama en la primera carta de Juan. Ahora habla de elegidos o elegidas y quienes han abandonado esa elección, como para subrayar quienes se mantienen en comunión porque comparten la misma fe. Entonces, en esta segunda carta, la primera de estas dos pequeñitas instrucciones llamadas de atención, vuelve el tema de quiénes son realmente los fieles a la buena noticia de Jesús, como la transmite en particular el Evangelio de Juan, esta tradición eclesial y evangélica. Hace algunas precisiones doctrinales. Algunos autores dicen que esta segunda carta de Juan es como un resumen de la primera carta de Juan. El problema es el mismo. Aquellos que dicen que Jesucristo no ha venido en carne mortal, sino que es una especie de espíritu que vino, se disfrazó de hombre, pero que a donde nos lleva es a que dejemos atrás esa realidad material mundana, todo lo que hemos descrito, propio del gnosticismo, y que nos adentremos en este camino hacia una mayor espiritualización de nuestra realidad y de nuestra conciencia. Nuevamente, quien se aparta de la totalidad de su humanidad, lugar donde se concreta nuestro crecimiento y vida plena o no, porque no es una cuestión meramente intelectual mental, y ya hemos dicho muchas veces que los intríngulis de la loca de la casa, de la mente, hacen prácticamente imposible esta apertura al encuentro con la comunicación de Dios como amor. Entonces, a quienes niegan que Jesús es el Hijo de Dios, que desde su realidad plenamente humana, desde su carne mortal y esta relación de amor redentor en esa concreción de encuentro desde pues, la complejidad de nuestra condición humana, es donde encontramos la salvación. Quienes niegan esto vuelven a ser llamados impostores anticristos. El consejo que les da, con un poquito más de radicalidad inclusive que la primera carta, es ni se les acerquen. Yo creo que iba experimentando el autor que pues en ocasiones estas personas tenían poder de convencer, discursos que llamaban la atención. Aquí hay un elemento interesante que ya hemos dicho muchas veces. Una actitud natural del ser humano ante la angustia de la inseguridad de que su vida permanece siempre como en peligro, su existencia puede acabar en cualquier momento. También esta experiencia de no haber encontrado el amor que nos deja a la deriva. Tenemos esta, podríamos decir, inclinación natural a movernos a discursos, a cosmovisiones, a maneras de entender la realidad que nos transmitan una sensación de control, aunque sean mentiras, aunque sean absurdos. Si nuestro ego se siente un poquito más seguro porque tiene control por lo que dicen estas historias o estas costumbres, pues se inclinan a ella. Y es lo que estaba pasando. Estas corrientes gnósticas le daban la sensación a las personas. Si entras a nuestros caminos iniciáticos y aceptas esta visión del mundo y practicas esta serie de rituales y demás, entonces vas a acceder a la vida plena. Pues había gente que, ante la incertidumbre de la realidad de las relaciones interpersonales, pues ya sabemos que muchas veces nos duelen o nos cuestan, que tienen ese nivel de fragilidad, y etcétera, y preferimos cosas sólidas, firmes, etcétera, pero que en el fondo, si nos quedamos en esa realidad, no nos abrimos a la experiencia de amor, pero como rollo, a veces son más convincentes. Entonces, por eso el autor les dice, ni se acerquen, no se metan, porque se los van a llevar, les van a dar tres vueltas, ¿no? Y por eso la invitación a no arriesgarse a entrar a esa problemática, o no esa problemática, a esa manera de hacerles creer que pueden tener un camino menos complicado y menos azaroso que el de la relación interpersonal de persona a persona con el Señor Jesús. La tercera carta, que también es muy cortita, habla un problema interno dentro de las comunidades que pues ya vimos también en las cartas de Pablo, es decir, el abuso de autoridad. Se le dirige a una persona de la comunidad con quien se siente cercano el autor y que cree que le va a entender, agradece la acogida y hospitalidad que se le han dado algunos misioneros, me imagino que personas de otras comunidades hermanas, y en particular critica a una figura de esa comunidad que seguramente tenía un puesto directivo y que más bien está llevando a la comunidad a ser poco hospitalaria, que empieza a hacer prohibiciones y cosas desde esa perspectiva que no están ayudando al crecimiento de la comunidad. Entonces, esos son los dos referentes. Segunda carta de Juan es como un resumen de la que terminamos de ver, la primera. Y la tercera, una invitación a tener cuidado de los abusos de autoridad en las comunidades. Que tengan un buen día, Dios con ustedes.
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7: ¿Cómo están? Bienvenidos a 2x1, este espacio donde el marketing, el branding, la innovación y todas las grandes ideas de negocios se cruzan con todo lo que esté sucediendo en este instante en el mundo. Todas las semanas traemos siempre los datos, los invitados, las tendencias y las reflexiones que siempre vale la pena tener presente en el radar. Temas que ayuden a conectarnos con el consumo, con la innovación, con el futuro de los negocios. Transmitimos desde Radio Universidad en el 88.5 FM para San Luis Potosí, en el 91.9 FM para el Altiplano y para la bellísima Matehuala. Gracias también a nuestra alianza con Radio Ibero León. También nosotros llegamos allá donde no todo está dicho. Y también nos escuchan en la bellísima Colombia a través de Radio UNAD Virtual, la emisora oficial de la Universidad Nacional Abierta y a Distancia, en distintas ubicaciones en Colombia. Los fines de semana también nos pueden ver y escuchar por Total Play, canal 170, ampliando la señal a televisión. Y si prefieren escucharnos a su ritmo, estamos en Spotify y en las principales plataformas. Y en redes nos pueden seguir como 2x1.mx, donde todos sus comentarios, sus mensajes, sus interacciones nos impulsan a seguir conectándonos con lo que venga. Mi nombre es Miguel del Río y me da mucha alegría que estemos juntos, que nos acompañen en este recorrido para actualizarnos, para informarnos, para retarnos y para inspirarnos. Ahora, ¿por qué algo nos sabe tan delicioso? ¿Cómo solo con el gusto? ¿O comemos también ustedes y yo con la vista, o el olfato, el oído y hasta el tacto? En este episodio vamos a conversar con Héctor Reynoso Ponce, especialista en análisis sensorial de alimentos, para descubrir toda la ciencia detrás del sabor y entender cómo nuestros sentidos construyen la experiencia de lo que consumimos. Vamos a hablar de cómo se puede medir algo aparentemente tan subjetivo como esto me gusta. ¿Qué hace un panel sensorial? Porque una misma bebida nos puede parecer diferente en lata, en plástico o en vidrio. ¿Se han puesto a pensar en eso? ¿Cómo el análisis sensorial interviene en el desarrollo, en la reformulación, pero también en el lanzamiento de productos? Además de todo esto, con Héctor Reynoso Ponce desde la Facultad de Ciencias Químicas, vamos a explorar hacia dónde va este campo con la llegada de la inteligencia artificial, las redes neuronales y nuevas tecnologías que son capaces de analizar y anticipar las preferencias de los consumidores. ¿A poco no está eso súper interesante? Así que pues muchísima atención, porque detrás de algo tan cotidiano que ustedes y yo decimos todos los días como esto sabe rico, pues hay mucha más ciencia de la que podemos imaginarnos. Así que con esto y más comenzamos ahora aquí 2x1. ¡Bienvenidos!
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7: Muy bien, vamos a hablar de algo que todos hacemos todos los días, pero que pocas veces pensamos que puede estudiarse científicamente: probar, oler, tocar, ver, experimentar nuestra comida. Y es que para conversar sobre análisis sensorial nos acompaña el maestro Héctor Reynoso Ponce. Él es docente de la Facultad de Ciencias Químicas de la poderosísima Universidad Autónoma de San Luis Potosí. Es ingeniero en alimentos con maestría en ciencias en bioprocesos por nuestra propia universidad. Tiene experiencia en análisis sensorial de alimentos, determinación de vida de anaquel, procesos de conservación, control de materias primas, diseño de procesos en química de alimentos. O sea que yo estoy seguro que este es uno de varios episodios que vamos a tener ahí con el maestro Héctor. Ha sido reconocido con el Premio Nacional de Ciencia y Tecnología de Alimentos 2018 en la categoría profesional en tecnología de alimentos, y recientemente ha compartido su experiencia a través de Sensorial 360, la experiencia de la ingeniería del sabor. Y ahí es una propuesta que el maestro nos invita a entender cómo el sabor, el aroma, la textura, la apariencia y otros estímulos construyen nuestra experiencia con un producto. Así que, pues, maestro Héctor, bienvenido. Estamos súper orgullosos de tenerlo aquí con nosotros en estos micrófonos. Y quiero comenzar Héctor con algo que parece muy sencillo, pero que yo me imagino que no lo es tanto desde su perspectiva. Cuando decimos esto me gusta o esto sabe rico, ¿qué está ocurriendo realmente desde su perspectiva en nuestro cerebro y en nuestros sentidos, maestro Héctor? Bienvenido.
5: Hola, ¿qué tal? Gracias, José Miguel. Gracias por la introducción. Bueno, pues ahorita vamos a poder platicar un poquito sobre lo que es el análisis sensorial. Y atendiendo a la pregunta que me comentas, creo que es muy importante que nosotros entendamos. El sabor, como nosotros lo mencionamos, es en realidad una mezcla de muchas percepciones que nosotros vamos a interpretar y sobre las cuales vamos a emitir un juicio. La interpretación, por lo menos, tiene que considerar tres cosas. La identidad. ¿A qué me refiero con identidad? ¿Qué es lo que estamos probando? ¿Qué es lo que estamos descubriendo? En segundo rubro tenemos la intensidad. Bueno, ya detectamos alguna nota, ya detectamos algún sabor en particular. Ahora vamos a ver qué tan grande o qué tan pequeño es y qué tan perceptible. Y finalmente, la tercer punto sería la aceptación, el agrado. Ok, va, me tiene mucho sabor de algo, tiene muchas notas de esto, pero el conjunto de todo lo que estamos percibiendo es agradable o no es agradable, es mejorable. La realidad es que el sabor es una interpretación que se da a través de un estímulo que llega a nuestros sentidos. Ese estímulo provoca una reacción bioquímica y luego el cerebro lo interpreta. También es importante destacar que la interpretación de esto pues deriva de conocimiento previo, de experiencia, de cultura incluso. Por ejemplo, nosotros los mexicanos tenemos una apreciación muy grande al capsicum y a los picantes, pero nosotros queremos el sabor picante asociado también a ácidos y a notas herbales. Mientras que, por ejemplo, los coreanos, la comida coreana puede tener notas pungentes asociadas también al capsicum, pero no necesariamente ligadas a las mismas notas herbales y a las mismas notas ácidas que los mexicanos estamos muy acostumbrados. Entonces, sí, la percepción, eso se le conoce como percepción consciente del sabor, y esa percepción, pues vaya, tiene muchos matices y muchos rubros por los cuales podemos desarrollar y entender lo que es el sabor.
7: Hace poco hubo un taller de análisis sensorial de cerveza artesanal ahí en la Facultad de Ciencias Químicas, y yo ahí preguntaría para todos los que le están escuchando, maestro, ¿qué es realmente el análisis sensorial? ¿Qué es lo que analiza el análisis sensorial? ¿Cuál es la ciencia que explica el análisis sensorial, Héctor Reynoso?
5: Sí, claro. Mira, el análisis sensorial es, en esencia, un instrumento de medición que nosotros tenemos que utilizar para percibir lo que te mencionaba sobre el sabor, los distintos matices del sabor, que un instrumento técnico, un instrumental de laboratorio no te va a permitir identificar. Tenemos algunas herramientas, como por ejemplo los potenciómetros, los colorímetros, las narices electrónicas, que te pueden dar cierta información de la identidad o incluso de la identidad de algunos de estos componentes, pero están limitados a ciertos rubros, se tienen que tener cierta especificidad y no te pueden dar un matiz enorme de todo lo que implica el sabor. Por ejemplo, te pueden identificar notas ácidas, te pueden identificar notas de algún producto lácteo, te pueden identificar algunos ésteres específicos, pero no te van a decir en conjunto qué es lo que están haciendo, y más allá, tampoco te van a decir jamás qué tan agradable puede ser. Todavía no ha llegado la tecnología que nos desarrolle esto, aunque se está trabajando en este sentido. Eso es importante también mencionarlo. No obstante, entonces, pues la única herramienta que actualmente nos permite tener todo ese matiz es el ser humano. El análisis sensorial se trata del desarrollo de las herramientas sensoriales del ser humano para identificar, medir, cuantificar cómo el sabor va a dar un resultado de apreciación, de agrado o de aceptación para el consumidor. Y es importante esto último, para el consumidor, porque al final de cuentas también el análisis sensorial es una herramienta que tiene un enfoque comercial. Si nosotros no vemos esa parte, pues perdemos el hilo. Mencionabas tú la cata de la cerveza. Hay personas a las que no les gusta la cerveza. Es importante destacar que ya hay estándares como los que establece el BJCP para los controles de cerveza, para las formulaciones, para los estilos. Y en este caso es importante destacar que habrá algunos productos que quizás no nos agraden, pero que nosotros necesitamos estandarizar para que un consumidor que se encuentra aquí en México contra un consumidor en China, contra un consumidor en Europa, conozca el producto y siempre pruebe lo mismo con el mismo nivel de calidad y el perfil sensorial que buscamos. Entonces, el análisis sensorial busca ese nivel de estandarización y de aplicación a nivel comercial.
7: Voy a regresar a esta parte, Héctor Reynoso, acá, sí, claro. Esta parte de herramienta de medición, esa palabra clave de estandarización. Para todos los que te están escuchando, es la primera vez que están escuchando esta explicación. ¿Cómo les podrías explicar que se puede medir y estandarizar algo que es súper subjetivo, como esto sabe rico, o esto me gusta, o esto no me gusta? ¿Cómo expertos como tú pueden medir o pueden estandarizar cuestiones tan subjetivas? Para todos los que te están escuchando.
5: Sí, claro que sí. Bueno, la herramienta se conoce como panel sensorial. En realidad es tener un grupo control de personas que nos permitan realizar la interpretación de las sensaciones. Ahora, ¿cómo medirlo para que no se pierda la subjetividad? Podemos decir que los paneles sensoriales tienen 4 niveles. El primer nivel es el panel de aceptación o panel de apreciación. Y técnicamente todos, absolutamente todos podemos entrar en este tipo de paneles, donde la pregunta que se tiene que responder es si nos gusta o no nos gusta. Claro, hay escalas que te permiten definir ese nivel de agrado, donde tienes respuestas positivas, respuestas negativas, una respuesta neutra. Las escalas que nos permiten medir esto se conocen como escalas hedónicas de puntos. Por ejemplo, no sé si has visto que de pronto hay escalas de caritas, ¿no? Una carita triste, una carita mediana, otra carita feliz. Esa es una escala de tipo hedónica. A nivel, en función a tu nivel de entrenamiento, puedes trabajar con escalas de 5 puntos, que son las de las caritas, hasta 13 puntos, donde tienes ya muchos niveles de agrado y de desagrado. El segundo nivel sería, o el segundo panel, es el panel semi-entrenado, donde ya los paneles identifican algunas herramientas, han llevado a algunas prácticas donde se ha medido su capacidad de evaluación, pero todavía no tienen un control estadístico de las mismas, ¿ok? Ya tienen conocimiento previo, ya tienen algo de información, ya incluso conocen el producto, pero todavía no se ha hecho esa relación de control en función a su respuesta contra el objetivo. Tercer nivel sería el panel analítico, donde ya ahora sí las personas llevan un entrenamiento. Esos son entrenamientos que pueden durar hasta 6 meses intensivos, donde vas probando, identificando, analizando. Y se hacen a concentraciones cada vez más bajas para detectar que tu nivel de umbral es muy sensible. Si tú acreditas este tipo de cursos o capacitaciones, se te emite tu constancia como juez analítico y entonces tú ya puedes identificar estadísticamente la identidad y la intensidad, ya no solo el agrado.
7: ¿Sale? Wow. Tengo como mil preguntas porque ahora entiendo los quesos, el vino y todo eso.
5: Bien. Eso que tú mencionas sería el cuarto nivel. Cuando tú ya llevas ese nivel de precisión, ahora te vas a especificar en un producto. ¿Por qué? Porque el juez analítico puede probar cualquier producto, pero ahora tu expertise va a llegar a solo un tipo de producto. Tenemos, por ejemplo, catadores de mezcal, de vino, de quesos, de pan, de chocolate. Exactamente. Claro. Por ejemplo, mencioné ahorita lo de la cata de cerveza porque justamente yo me estuve entrenando, pero estoy aprendiendo para convertirme en un juez experto en el área de la cerveza. Y esto es importante porque eso permite que tus habilidades sigan creciendo y sigas puliéndolas. Y entonces, cuando pruebes otro tipo de productos, también tengas conocimiento a algunos aromas específicos, notas específicas que pueden ser positivas o negativas en un producto. Entonces, esos serían los 4 niveles y tiene que ver mucho la estadística. O sea, para que tú brinques al siguiente nivel, tú tienes que demostrar que las respuestas tienen un control estadístico. En este caso, estadística poblacional, también es importante destacarlo, que valida tu perfil sensorial.
7: Estamos aprendiendo muchísimo ahorita. Llevamos 10 minutos y ya sentimos que aprendimos un montón. ¡Qué bárbaro! A ver, vamos a hablar del tema de los sentidos que también mencionabas hace un momento, Héctor, porque no sabemos si son mitos o son realidades, pero va a haber un experto como tú ayudándonos, porque cuando hablamos de sentidos, entonces, pues, hay a veces ocasiones donde decimos es que lo que ve la vista es lo que manda el sentido de la vista, y por eso si el vino es color rojo o es color blanco, eso ya cambia la percepción, o el crunch, por ejemplo, el sonido. Claro. No, porque si es crujiente la comida, si es crocante, eso le va a ayudar a que cambie la percepción. O los que te están escuchando ahorita tomándose una coca y la coca es de vidrio y no de lata, porque ahí le sabe diferente, etcétera. A ver, hay montones de mitos, pero tú no estás acercando la ciencia detrás de esto. ¿Qué tanto es cierto y qué tanto es realidad, Héctor? ¿Cuáles son esos mitos que nos ayudarías a desentrañar?
5: Mira, para poder, por si hay mitos que son mitos tal cual, y hay otros que tienen bastante verdad. Por ejemplo, mencionabas ahorita lo de la Coca-Cola, y efectivamente sí hay algunas cuestiones asociadas al producto, pero vamos a dilucidarlo. Primero, el sabor como tal es un conjunto, nosotros lo mencionamos como de 6 elementos, por decirlo de alguna manera. Nosotros tenemos la idea de que el sabor es dulce, ácido, salado, amargo, ¿no? Es como que la idea preconcebida. En realidad ese se conoce como gusto y es una percepción que se percibe en la boca, en la lengua, concretamente. Pero no es lo único. Otros dos elementos muy importantes son el olor y el aroma. El olor es la percepción de los químicos aromáticos que dan las notas específicas del sabor. Si nosotros lo percibimos por la nariz, o sea, entra directamente por la nariz, es lo que se conoce como olor. Cuando nosotros lo probamos, y entonces esos químicos aromáticos se liberan en la boca y llegan vía retronasal al nervio olfativo que se encuentra aquí más o menos en la frente, entonces se conoce como aroma. Esto está establecido ya por estándares, si no estoy equivocado, el ISO 6678 para análisis sensorial lo define. Sin embargo, existen otras técnicas, por ejemplo, algunos catadores me dicen, no, es que para mí el olor y el aroma son lo mismo. Es válido. Es válido porque al final de cuentas son algunos conceptos que nosotros podemos dilucidar. Yo conozco, por ejemplo, personas que dicen, es que para mí el aroma es el olor y el retrogusto es el aroma. Es válido siempre y cuando estemos de acuerdo y lo hablemos, ¿no? Lo establezcamos. Bien, llevamos 3 de los elementos. Dentro de los otros elementos tenemos la percepción de vista, la apariencia del producto, que es muy significativo. Tenemos la crocancia o la percepción en boca, textura, qué tan suave es, qué tan duro es, qué tan tieso puede llegar a ser, porque hay productos que pueden dar ese tipo de características. Si yo pienso en una papita y yo la quiero consumir y de pronto siento que está dura, pero no se quiebra, se pierde la crocancia, no suena ese crunch y pierdo varias cosas. Entonces es el tacto en la boca y el oído nos ayudan con esta percepción. Por último, existe uno que se llama percepción trigeminal. Nosotros tenemos un nervio, lo voy a decir muy rápido, ¿no? Porque tenemos un nervio que tiene 3 terminaciones en nuestro rostro, en la parte mandibular, en la parte maxilar y en la parte frontal o de la frente. Este está, en pocas palabras, diseñado para que percibamos cambios de humedad y de temperatura en el ambiente. Por eso de pronto salimos y de pronto y hace frío y tenemos ahí como escurrimiento nasal. Es una reacción del nervio trigeminal. Pero podemos engañarlo. Podemos darle algunos químicos que lo hagan percibir cambios de temperatura. Por ejemplo, los cristales de mentol hacen sentir frescura. El capsicum le puede hacer sentir el picante. O algunos químicos pueden hacer astringencia, pero es decir, que se reseca. No sé si te fijas, son engaños, pero que también son complementarios. Por ejemplo, el picor de los productos, la frescura de algunos sabores o la astringencia de algunos vinos vienen en esa percepción. Entonces ya son 6 elementos que en conjunto te van a definir. Yo siempre les platico, si yo les doy un chocolate, no es lo mismo jarabe de chocolate, que chocolate en polvo, que malteada de chocolate, que pueden tener el mismo olor o aroma, pero tienen cambios en la textura, tienen cambios en los gustos, tienen cambios de etcétera, etcétera, etcétera. Entonces de ahí deriva la parte de lo que es el sabor. Ahora sí, mitos. Por ejemplo, el de las bebidas. Sí existe evidencia en paneles de control donde se tiene más aprecio, todo es apreciación solamente, o gusto, por bebidas que están envasadas en lata que aquellas que están envasadas en plástico, pero todavía más apreciación con aquellas envasadas en vidrio.
9: Vidrio.
5: Pero no necesariamente es una cuestión solo sensorial. El sensorial me dice que existe la diferencia estadísticamente significativa en la apreciación. Lo que puede provocarlos, por ejemplo, el empaque. El empaque en plástico y en lata tienen menos capacidad de resistencia a la presión y por lo tanto tienen menos gas disuelto. No menos gas disuelto, pero se volatiliza más rápido.
9: Sí, sí, sí.
5: De hecho, si tú te tomas una bebida de lata y la pruebas bien a gusto, en 10 minutos, 20 minutos ya está perdiendo el gas.
9: Exacto.
5: En el caso del vidrio, no, se mantiene más. Y esa persistencia provoca que pues, lo disfrutes más tiempo y digas, está más rica. También los mecanismos de enfriamiento. Los plásticos pueden resistirse un poco al enfriamiento, mientras que la lata o el vidrio facilitan. Se generan micro cristales durante el enfriamiento que cuando tú los pruebas te hacen sentir mayor frescura.
9: ¡Wow! Deberíamos hacer un programa solo sobre las trampas para la percepción en los alimentos.
5: Sí, claro que sí.
9: ¡Qué barbaridad! ¡Qué barbaridad! Se nos está acabando el tiempo. Tengo como 10,000 preguntas que hacer porque cada cosa que has dicho quisiera hacer como unas 5 más preguntas. Pero para los que te están escuchando, que están en una empresa o son emprendedores, cuando se lanza un producto en el mercado o antes de que llegue al mercado, ¿en dónde se ubica un análisis sensorial, una prueba sensorial, en dónde se ubica para poder decir esto ya está listo para comercializarse?
5: Bien, hay muchas etapas, ¿no? Puede ser desde la materia prima para validar y aceptar que un producto te va a cumplir con los requisitos. Puede ser en el área de investigación y desarrollo, donde estamos desarrollando nuevos productos. Justo ayer le platicaba a mis alumnos un caso donde en una empresa tienen un problema con una materia prima. Sucede un evento terrible en Europa, una guerra, lo cual impide la importación de cacao como se estaba haciendo previamente. Esto provoca que ya no haya proveedores de este mismo producto y entonces se tiene que trabajar en sustituir con otros materiales, con otras variantes de cacao, pero que se trabaje sensorialmente para igualar el perfil sensorial que se busca, de modo tal que el cliente no perciba una modificación y que esto mantenga los perfiles de costos y tiempos de entrega de la producción. Entonces, ahí, por ejemplo, te puedo mencionar que la investigación y desarrollo es muy significativo del análisis sensorial. También es importante cuando quieren lanzar nuevos productos. Nos mencionaba una persona que también se dedica a esto, que hacen paneles de control con niños, por ejemplo, cuando se lanza un nuevo producto, donde tú tienes un panel que puede ser de primer nivel o de primera instancia, pero que te va a dar una respuesta bien significativa sobre qué tanto un nuevo lanzamiento va a tener el potencial de que el niño le ponga atención, de que le dé sentido significativo y que intente volverlo a consumir. Aunque tu mercado objetivo en realidad son las mamás, porque ellas son quienes los compran, ellas no lo van a comprar si el niño no lo quiere. Entonces ahí hay también una parte bien interesante. Si te fijas, viene desde la materia prima, el desarrollo de productos, hasta la comercialización y lanzamiento de nuevos alimentos. Pero también es importante que destacar que esto no solo es de alimentos. En realidad aplica a cualquier producto de consumo. Detergentes, perfumes.
9: ¿También?
5: Claro que sí. Entonces tú identificas este tipo de cosas con grupos de control. Claro, tú seleccionas el nivel que se adecue más a la respuesta que te va a dar una representatividad de la población objetivo.
9: Eso no lo sabíamos tampoco. Hemos aprendido muchísimo el día de hoy. Yo creo que, fíjate, perfumes, tienes toda la razón, ¿verdad? Pues debería de hacerse de esa forma. Tenemos que hacer, ya no sé cuántos episodios se me han ocurrido ahorita con platicar contigo, pero quiero regresar al inicio en esta recta final, Héctor Reynoso Ponce, que nos dices que hay incluso avances tecnológicos, nos decías de narices electrónicas, nos dijiste, ya no recuerdo, pero como ese tipo de dispositivos. ¿Qué está haciendo la tecnología ahora en este campo? ¿Qué está haciendo la inteligencia artificial? No sé, o sea, ¿no podríamos llegar a predecir con la IA qué sabor le va a gustar a un consumidor antes de fabricar el producto? ¿O qué tipo de innovaciones tecnológicas ves en el campo del análisis sensorial?
5: Creo que actualmente hay dos vertientes que ya se están aplicando. La primera es, yo te mencionaba que hay distintos instrumentales que te pueden dar información separada de lo que es el perfil sensorial. Y entonces lo que ahora se está trabajando es generar redes neuronales que permitan conjuntar toda esta información como una especie de cerebro que interprete las distintas percepciones y sobre eso tome decisiones. ¿Dónde entra el encanto de esto y también el detalle que tenemos que cuidar? Pues son dar respuestas mucho más rápidas, mucho más precisas. O sea, también es importante destacar esto. Y que pues empiezan a desplazar, difícilmente va a haber un desplazamiento directo, porque todavía hay una cuestión ahí interesante con el aprecio, pero que sí empiezan a dar un margen de respuesta que puede ser significativo para quien está desarrollando investigación. Por otro lado, también

0: Porque la cobertura
1: Exacto.
0: de chocolate era más rica
1: Ajá.
0: y ahora sabe muy artificial. Ok, esa es una observación que escuchamos. Realmente es algo que existe, o sea, sí la gente lo está interpretando así. Y entonces la inteligencia artificial empieza a hacer el análisis, empieza a ser alimentada con la información, empieza a identificar lo que esté, lo que es la información, y se paga por incluso esa información, y entonces toma decisiones y dice, sí, no, atácalo, no lo ataques, realmente te representa algo significativo por el cual tienes que desarrollar, invertirle o todavía no. La verdad es que solamente son rumores, son pláticas, son charlas que no muestran una tendencia hacia ningún punto. Entonces ahí, de alguna manera, empieza a sustituir la parte de tomas de decisiones acerca de la percepción. No lo hace él, pero interpreta lo que se está diciendo por ahí.
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5: Súper interesante. A ver, no, yo sé que ya se nos está acabando el tiempo, pero nada más una última pregunta antes de terminar,
0: claro.
5: Héctor. A ver, a los que te están escuchando y de repente llega una regulación que la empresa tiene que reformular el producto, ¿cuál es el rol que juega el análisis sensorial en ese tipo de cambios regulatorios o cambios de mercado que requieren una reformulación?
0: Mira, hay para mí cuatro factores que uno tiene que tener en cuenta en una reformulación. Voy a dejar el sensorial para el último, pero es uno de estos cuatro. Económicamente. O sea, ningún proyecto de reformulación va a tener sentido si no es económicamente factible. ¿Sale? Segundo, la parte de estabilidad. Si yo voy a trabajar una modificación y mi producto tiene una duración de N tiempo, tenemos que mantener esto. La tercera sería condiciones de procesamiento. ¿A qué me refiero? Oye, sí modificamos, pero ¿qué crees? Que ahora la nueva cobertura de chocolate se pega con el empaque. Oye, ¿sabes qué? Sí, pero el nuevo colorante que usamos se modifica cuando se hace la pasteurización. Si sucede esto, si no se cuida la parte de proceso, pues no tiene ningún sentido. Y finalmente, el análisis sensorial, que se convierte en uno de los cuatro rubros, pero también permite validar los anteriores. Es a través del sensorial, como nosotros decimos, sí se mantiene la estabilidad del sabor. Es a través del análisis sensorial donde sí decimos es comercialmente viable porque tenemos los recursos para sustituir esto. Es a través del análisis sensorial donde decimos sí, las condiciones de proceso se mantuvieron y controlamos que no hubo modificaciones. Entonces, ahí el análisis sensorial se vuelve como la herramienta más importante y pues se necesitan más expertos en este rubro, definitivamente.
5: Héctor Reynoso, muchísimas gracias por tu tiempo. Deberíamos estar horas aquí platicando, pero pues se nos acaba aquí el tiempo en el radio. Héctor, dinos un mensaje final para todos los que les interesa este tema, dónde saber más, qué sigue, vamos a tener más eventos, vamos a tener más talleres, qué sigue en el campo de del análisis sensorial y dónde poder saber más, y tu mensaje final, Héctor.
0: Sí, claro que sí. Bueno, a lo largo de los semestres, ahorita ya tenemos algunas actividades planeadas. A través del Departamento de Educación Continua de la Facultad de Ciencias Químicas, estaremos ofertando algunos talleres acerca de análisis sensorial. Ya se ofertó el de cerveza artesanal, concretamente enfocado a la parte de degustación y cata, pero también queremos otra vez repetir los talleres como el 360, a impartir algunos talleres de herramientas sensoriales ya aplicadas a reformulación, etcétera, etcétera. Entonces sí queremos ahí seguir trabajando en análisis sensorial. Y también por otro lado, pues las personas que estuvieran interesadas, sí es importante. Hay que tener pues bastantes conocimientos, pero lo más importante es atrevernos. Yo creo que sí es significativo. De pronto decimos, chin, es que yo no sé si soy bueno para probar o no sé qué tal. Todos son tienen la posibilidad de ser entrenados y todos pueden llegar a un nivel más avanzado. La intención, por supuesto, pues hay que leer mucho, hay que conocer algo de estadística, como mencionaba, aparte también un poquito de productos. Prueben de todo, conozcan de todo. El mundo es enorme y el análisis sensorial nos recuerda que el mundo sabe de muchas maneras.
5: Buenísimo. Hablamos sobre análisis sensorial con el maestro Héctor Reynoso Ponce. Muchísimas gracias por tu tiempo y ojalá no sea la última entrevista porque nos dejaste picados con tanto tema. Muchísimas gracias, Héctor.
0: Gracias a ti. Pues estamos ahí cuando tú gustes para volver a este espacio.
5: Muchas gracias y un saludo a la Facultad de Ciencias Químicas. Gracias.
0: Muchísimas gracias. Hasta luego.
5: Gracias, Héctor.
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1: Así que escuchemos. Fíjense que esta historia es muy interesante porque la marca New Balance pudo hacer lo de siempre: abrir una tienda temporal, organizar una carrera, llenar Copenhague de publicidad,

0: pensado poner unos tenis gigantes en medio de la ciudad, pero lo que hizo fue algo totalmente diferente y fue...
1: La marca New Balance pone a correr hasta el restaurante. En Copenhague, la marca creó The Runner's Table, un restaurante temporal donde comer, entrenar y convivir también forman parte de la experiencia New Balance.
0: Fíjense que esta historia es muy interesante porque la marca New Balance pudo hacer lo de siempre: abrir una tienda temporal, organizar una carrera, llenar Copenhague de publicidad o poner unos tenis gigantes en medio de la ciudad, pero lo que hizo fue algo totalmente diferente y fue abrir un restaurante. Se llama The Runner's Table, y que es como la mesa de los corredores, y apareció durante 3 días en Copenhague, coincidiendo con esta competencia, el World Athletics Road Running Championship, que es un campeonato mundial de corredores en atletismo, y fue durante la semana pasada, del 18 al 20 de septiembre, o sea, todavía este fin de semana. Y no era nada más un restaurante decorado con el logotipo de New Balance. Pueden ustedes buscar las imágenes y está espectacular, porque la idea fue reunir alrededor de una misma mesa prácticamente todo lo que forma parte de la cultura de un corredor antes y después de una competencia. Había comidas previas a las carreras, había elaborado de geles energéticos, talleres, carreras comunitarias y espacios para que pudiera celebrar después de cruzar la meta. Fíjense, aquí es donde dejamos de hablar de solamente de running y empezamos a hablar de branding, porque durante muchos años las marcas fueron construyendo espacios pensados pues principalmente en estar vendiendo productos, pero hoy sabemos que algunas de las estrategias más interesantes hacen prácticamente lo contrario: crean espacios donde puedes vivir la marca sin necesidad de estar comprando algo en ese momento. Nike, por ejemplo, ya lo habíamos hablado aquí, lleva años utilizando sus clubes y experiencias de running para crear comunidad alrededor del deporte. Lululemon también entendió muy pronto, por ejemplo, que una tienda puede ser algo más que anaqueles y se puede convertir en un punto de encuentro para entrenadores, para clases, para personas vinculadas ahí con el fitness y el bienestar. Y recuerdan ustedes Lego, porque no nada más se limita al deporte, porque Lego también convirtió parte de su universo de marca en lugares donde no nada más vas a comprar un juguete, juegas, construyes, compartes. Apple también lleva una idea parecida en sus tiendas. Y bueno, pues ¿qué tienen en común todos esos ejemplos? Pues que el producto deja de ser el protagonista de la experiencia y dice que el protagonista pasa a ser la persona y aquello que le apasiona, porque el producto ya entra después, o sea, de manera más natural, como parte de este mundo. Ahí yo creo que está lo que es interesante en el caso de New Balance y este restaurante en Copenhague, porque pues un corredor no nada más necesita unos buenos tenis, o sea, un corredor va a tener rituales, alimentación, entrenamiento, recuperación, amigos con los que corre, conversaciones, nervios antes de una competencia y la satisfacción de sentarse después de terminarla. Fíjense, eso es súper importante ahora que tenemos la carrera de la universidad este próximo fin de semana, pero aquí New Balance está intentando formar parte de todo ese ecosistema, no únicamente de los tenis. Y en branding hablamos mucho de eso, de ese concepto de brand communities, o sea, comunidades de marca, pero hay una diferencia entre publicar en Instagram, somos una comunidad de corredores, o poner una mesa, preparar la comida, organizar una experiencia. Entonces, está padre porque pues ahí la comunidad deja de ser un concepto y se convierte en algo tangible, porque un lugar al que tú puedes entrar, una persona que puedes conocer, una conversación que puedes tener, y estamos viendo este tipo de experiencias presenciales que tienen muchísimo valor para las marcas, porque pues es que la verdad cualquier empresa ya ahora puede comprar publicidad y aparecer en donde sea cuando estés haciendo scroll, pero lo verdaderamente escaso es esto, o sea, crear una experiencia que alguien pueda recordar, fotografiar y contarle a alguien más. Así que bueno, pues New Balance pudo comprar millones de impresiones alrededor de un campeonato mundial allá en Copenhague y además de eso, pues logró poner un lugar en la mesa. ¿Qué opinan ustedes? Vean las fotos, está súper padrísimo el concepto. Vamos a la siguiente imperdible, vamos a...
2: ¿Y si el apocalipsis de la IA nos está distrayendo? Una ex investigadora de Google propone dejar por un momento a las máquinas que se rebelan y preguntar algo mucho más incómodo. ¿Qué estamos haciendo los humanos con la inteligencia artificial ahora mismo?
0: Bueno, este tema es un debate tremendo, porque la revista Wired, pueden ustedes encontrar la semana pasada una conversación sobre inteligencia artificial que parece sacada de una película, que algún día una superinteligencia pudiera adquirir demasiado poder, escapar de nuestro control y convertirse en una amenaza para la humanidad. Bueno, pues la científica computacional Timnit Gebru, ella propone cambiar totalmente la perspectiva de todo esto que estamos viendo, que el apocalipsis de la IA y no sé qué. Bueno, pues Gebru, por cierto, es una de las voces más conocidas en el estudio de los sesgos y de los impactos sociales de la inteligencia artificial. Ella fue investigadora de Google y actualmente dirige un instituto de investigación de inteligencia artificial. Y en una entrevista publicada por Wire, esta que les mencionaba, hace unos días, yo creo que fue el jueves, miércoles o jueves de la semana pasada, ella estaba cuestionando precisamente esta obsesión que tenemos ustedes y yo con este escenario apocalíptico. Fíjense que ella utiliza una metáfora súper interesante porque dice, a ver, imagínate que un puente se está derrumbando, nadie llega al lugar del accidente y dice, ¿por qué el puente habrá decidido derrumbarse? ¿Se habrá revelado el puente? ¿Habrá desarrollado malas intenciones el puente? No, ella súper aterrizada dice, a ver, nosotros vamos a preguntarnos quién lo diseñó, quién lo construyó, qué materiales se utilizaron, qué pruebas de seguridad se pasaron, quién autorizó su funcionamiento, quién era responsable de darle mantenimiento. Entonces, fíjense, esta investigadora plantea, ¿por qué no hacemos las mismas preguntas con la inteligencia artificial? Porque, o sea, finalmente cuando decimos la inteligencia artificial decidió, o la inteligencia artificial se reveló, o intentó escapar, o nos va a quitar nuestros empleos, a ver, ahí más bien estamos convirtiendo a la tecnología en un personaje. Recuerden que ya tuvimos aquí a una investigadora en Estados Unidos que nos decía los riesgos de estar viendo a la IA como un ser humano, como antropomorfizarla, porque en el momento en que la vemos como un personaje, pues los seres humanos responsables de esta inteligencia artificial desaparecen. ¿Por qué? Porque al final del día, como dice ella y tiene todo el sentido del mundo, una empresa decide implementarla. Alguien selecciona datos, alguien definió objetivos, una empresa decidió qué riesgo estaba dispuesto a aceptar y alguien está obteniendo un beneficio económico de todo esto. Entonces la discusión, fíjense que está súper interesante, Chicken and Wire, porque ocurre justo cuando los investigadores y científicos y líderes de las principales compañías de IA están advirtiendo sobre riesgos catastróficos de sistemas de inteligencia artificial más avanzados, pero no existe este consenso científico sobre probabilidad o sobre estos escenarios, y otros investigadores consideran que si nos estamos concentrando exclusivamente en eso, pues desvía la atención en los problemas que de verdad son los actuales. Esta investigadora, Gebru, ella está en este grupo. El argumento que ella dice en la entrevista que le hace Wire no es simplemente que ignoremos los riesgos futuros. Lo que ella está cuestionando es dónde estamos colocando nuestra atención. Porque mientras estamos discutiendo si una superinteligencia tipo Matrix o Terminator algún día va a destruirnos, o sea, el debate debe ser muy concreto, dice ella, sobre el consumo energético, desplazamiento laboral, privacidad, sesgos algorítmicos o decisiones automatizadas que están afectando a personas. Fíjense, eso está bien interesante porque yo creo que es el tipo de conversación que podemos perder cuando decimos que la IA está haciendo esto o se está revelando. O sea, le estamos dando características a algo que no es humano y lo hacemos constantemente, ¿no? Y a veces, pues es una manera para esta investigadora, una manera cómoda de hablar, porque el problema, pues cuando aparece de esa manera de hablar, pues diluye la responsabilidad humana, la responsabilidad de las empresas que desarrollaron esa tecnología. Y eso, con esta metáfora del puente, pues es una pregunta que cualquiera de nosotros podríamos estarnos haciendo, ¿no? Si mañana esta tecnología se equivoca, ¿quién va a ser responsable? O sea, ¿quién va a responder por eso? Esa es la pregunta que deberíamos con urgencia tener que ser capaces de responder. Así que, bueno. Y claro, porque al final estamos permitiendo que una tecnología haga algo que deberíamos hacer nosotros o que podríamos hacer en nombre de las personas. Así que, interesante ahí, que es una distracción estar viendo ese tipo de discusiones cuando deberíamos estar viendo quién es el responsable de esa tecnología. Súper interesante. Ahora vamos a la siguiente imperdible. Esta nos vamos con Ed Sheeran.
3: El caso de Ed Sheeran. Cuando no tomar partido, también se convierte en una crisis. Una polémica durante su gira terminó con artistas abandonando el tour, estaciones de radio retirando su música y una lección de gestión de crisis. Cuando una controversia escala, intentar mantenerse fuera de ella también comunica algo.
0: Fue una polémica. No. Bueno, pues sus artistas abandonaron el tour, estaciones de radio retiraron su música. Toda una lección de gestión de crisis. Pues es que es un caso, el de Ed Sheeran, súper interesante. No hizo originalmente la declaración que detonó la crisis, sino que la hizo uno de los artistas invitados a su gira. Y es que comienza todo este lío en un concierto en Estados Unidos, en Nueva Jersey, donde Macklemore, un artista, el telonero de Ed Sheeran, que era quien abría el concierto, parte de su presentación la usó para expresar su apoyo a Palestina. Mientras que detrás de él, pues aparecían en las pantallotas ahí del concierto manifestaciones e imágenes de Gaza destruida. Y la reacción fue muy rápida, ¿verdad? Porque muchas organizaciones pro-israelíes pues criticaron la actuación y pidieron que Macklemore lo retiraran de la gira. Y finalmente eso fue lo que acabó sucediendo. Pero fíjense que aquí viene el primer principio del manejo de crisis. Una crisis rara vez permanece dentro del problema que la originó, es decir, se va a hacer más grande. Macklemore aseguró después que existieron presiones de los, por ejemplo, el propietario del estadio, y el equipo de Sheeran también confirmó que varios de los estadios, de los dueños de los estadios, pues habían hecho estas objeciones de que este cantante Macklemore permaneciera en su gira. Pero vean, ya no era solamente qué dijo Macklemore, ahora era quién decidió, por qué, la presión económica de los dueños de los estadios, cuál es la posición de Ed Sheeran. Y bueno, Ed Sheeran respondió diciendo que pues retirar a Macklemore no había sido una decisión suya, o sea, se lavó las manos, ¿verdad? Que él estaba muy decepcionado, que consideraba este conflicto en Gaza una tragedia, y explicó que quería que sus conciertos fueran espacios donde no hubiera política, o sea, no se hablara de política. Y fíjense que en condiciones normales sí podría ser una respuesta muy neutral, o sea, muy cuidada neutralmente, pero en una crisis, ya cuando estaba ahí la crisis, ahí apareció un problema que pues no se previó, y es que la audiencia también interpreta lo que decides tú no decir, y ahí está el efecto dominó que hizo esto todo muchísimo más grande, porque otros artistas como Lucas Graham, entre otros teloneros de Ed Sheeran, abandonaron la gira. Y según The Guardian, la cuenta de Instagram de Ed Sheeran perdió casi 150 mil seguidores en 24 horas, mientras que la cuenta de Macklemore ganó más de 750 mil seguidores en Instagram. Bueno, y adicional a eso, otras celebridades entraron en la discusión y la controversia terminó más polémica que cualquier otra cosa. Y es que fíjense, si lo analizamos desde la gestión de crisis, esto tiene un nombre, se le llama pérdida del control de la narrativa. Porque al principio tienes un incidente, después tienes una respuesta al incidente, pero después tienes una reacción a tu respuesta. Y finalmente ya no estás gestionando el acontecimiento original, ya estás gestionando lo que la gente cree que tus decisiones dicen de ti. Eso fue exactamente lo que sucedió. Porque esto le puede pasar a una aerolínea después de un video viral, a una empresa después de una declaración desafortunada de su gerente, a una marca cuando uno de los embajadores de marca entra en una controversia. Bueno, todo eso es súper normal. Y hay además un elemento en este lío con Ed Sheeran que vuelve más complicado el caso. La marca personal de Ed Sheeran se había construido durante muchos años alrededor de una imagen pues muy conciliadora, poco confrontativa. Ed Sheeran había participado en causas como educación musical, conciertos para Ucrania, y generalmente siempre había separado sus opiniones políticas y su identidad pública. Y esa es otra gran lección, porque la reputación que construyes antes de la crisis va a determinar las expectativas que se tengan durante la crisis. O sea, no puedes decir en medio de una tormenta qué es lo que va a representar tu marca. O sea, las marcas necesitan pensar en crisis antes de tener la crisis. Porque, ¿qué sucede si el portavoz hace una declaración controvertida o si un patrocinador exige retirar a alguien, como por ejemplo pasó en alguna ocasión en la casa de los famosos de Televisa? O sea, ¿quién decide? ¿Qué es negociable? O sea, todo ese tipo de cosas. Porque conforme fue avanzando esta controversia, empezaron consecuencias comerciales. Por ejemplo, The Guardian reportó miles de boletos sin vender para una presentación en Filadelfia y por ejemplo, estaciones en Irlanda, estaciones musicales de radio en Irlanda, que habían retirado temporalmente la música en la programación debido a la reacción del público. Bueno, pues yo creo que ahí el aprendizaje más interesante para cualquier marca, que la gestión de crisis no es solamente estar apagando incendios. O sea, necesitamos saber quiénes somos antes de que empiece el incendio. Porque cuando una crisis explota, ya no vas a tener tiempo de estar construyendo una posición o una cadena de decisión o los valores. El caso de Sheeran debe ser súper claro para todos los que estamos escuchando aquí 2x1 de esta paradoja. Si una marca intenta permanecer en medio para no perder a nadie, va a acabar descubriendo que estar en el centro se convierte en tomar una posición, como lo hizo de Sheeran y como dijeron sus críticos. Así que, bueno, pues ustedes, ¿qué opinan? Oigan, vamos a la última, una última imperdible, que se nos está acabando el tiempo y no podemos dejar pasar este tema que desde la semana pasada le hemos dado seguimiento. Vamos a ver.
4: Y finalmente, ChatGPT quiere cambiar la publicidad otra vez. OpenAI comienza a conectar publicidad, conversaciones y herramientas empresariales dentro de ChatGPT.
0: Pues ya lo oyeron, ya desde la semana pasada habíamos hablado que OpenAI va a empezar a tener publicidad dentro de ChatGPT. Bueno, pues las marcas ya se están preguntando cómo puedo aparecer, ya no en redes sociales o en Google, cómo aparecer en una conversación con inteligencia artificial. Hay un artículo buenísimo de Advertising Age que acaba de poner sobre la mesa algo que puede convertir uno de los grandes cambios del marketing digital y es la publicidad dentro de los GPTs de inteligencia artificial. No estamos hablando de poner banners, ¿eh? O sea, nada de eso. O sea, no es como poner un banner al lado de una conversación, nada que ver. Según Advertising Age, OpenAI está desarrollando dos caminos que cada vez parecen estar más conectados. Por un lado, la parte empresarial de OpenAI y por otro, el nuevo modelo publicitario basado en anuncios conversacionales y automatización publicitaria. Fíjense que esto es muy relevante porque desde hace más de 20 años prácticamente aprendimos una misma lógica de publicidad digital. Y es que, por ejemplo, en Google, tú buscas algo y aparecen anuncios. En Instagram, TikTok, Facebook, o sea, lo mismo, alguien consume un contenido y aparece publicidad entre una publicación y otra. O en Amazon, por ejemplo, alguien está buscando un producto y las marcas van a competir por aparecer frente a esa intención de compra. Pero, ya lo decíamos la semana pasada, ChatGPT trae algo diferente. La publicidad aparece dentro de una conversación. O sea, imagínate que alguien le pregunta: voy a Nueva York 3 días. ¿Qué zapatos me recomiendas para caminar muchísimo en Nueva York? Eso ya no es una búsqueda. O sea, hay contexto, hay datos. Sabemos qué quiere hacer la persona, cuánto tiempo, qué problema quiere resolver. Y conforme va avanzando la conversación, hasta qué característica está buscando. Desde marketing, eso es oro puro, porque estamos pasando de intentar adivinar la intención del consumidor con palabras clave, con keywords, con términos. Y empezamos a encontrar a los consumidores que literalmente están explicándole al chat GPT su intención de compra. Y eso es una nueva guerra para las marcas. ¿Por qué? Porque hablamos siempre del SEO, o sea, cómo puedo aparecer primero en Google y luego en las redes sociales, cómo consigo que el algoritmo muestre mi contenido. Pero ahora con la inteligencia artificial ya estaríamos hablando de conceptos como lo que le llaman Generative Engine Optimization o optimización de los motores generativos. ¿Cómo consigo que mi marca sea relevante dentro de las respuestas generadas por inteligencia artificial? Y es que ya no solamente tenemos que pensar cómo le hago para que la IA conozca mi marca, también cómo le hago para participar comercialmente en una conversación sin destruir la confianza que hace que la gente converse con ChatGPT en primer lugar. Eso es un riesgo grandote que está tomando OpenAI, pero bueno, porque de verdad que ese es el desafío, ¿eh? O sea, si tú buscas mejores tenis para correr en Google, ahora que decíamos de New Balance, o sea, estás acostumbrado a encontrar publicidad, pero si estás conversando con la IA y le preguntas ¿qué tenis me convienen si corro 5 kilómetros y tengo tanto dinero y entreno tantas veces por semana? O sea, ahí la relación psicológica es distinta, que lo mencionábamos en las imperdibles de la semana pasada, porque ahí estás esperando una recomendación, no un anuncio. Por eso va a ser bien importante distinguir con muchísima claridad una respuesta orgánica de un contenido patrocinado. No está regulado, para empezar. Y si el consumidor comienza a sospechar que todo lo que pregunta pues va a estar determinado por contenido patrocinado, como Amazon, por ejemplo, pues ya el modelo va a perder esta precisión y va a perder la confianza. Y para las marcas, bueno, pues ahí sería otro tema. Entonces, fíjense, no es lo mismo estar vendiendo un hotel a quien viaja con niños que una persona que va por negocios. Y eso significa que la inteligencia artificial puede transformar no solamente dónde aparece la publicidad, sino también cómo se crea, cómo se personaliza y cómo se le responde al cliente. Aquí yo creo que algo muy interesante de este reportaje de Advertising Age sobre OpenAI y el uso de publicidad generativa, ahí, o sea, publicidad y negocio empresarial no son cosas separadas para OpenAI. O sea, lo que vemos es que dentro de este ecosistema de marketing, una misma plataforma va a participar en la creación de una campaña, pero al mismo tiempo automatizar y eventualmente convertirse en uno de los lugares donde la campaña pueda llegar a sus clientes. Fíjense que si lo vemos en retrospectiva, Google hizo un imperio alrededor de organizar nuestras intenciones de búsqueda. Meta, años después, construyó otro imperio alrededor de, pues, conocernos súper bien, ¿verdad? Intereses, relaciones, psicográficos, todo. Y Amazon también tiene otra ventaja porque conoce nuestra intención de compra. Pero futuro, las plataformas de inteligencia artificial podrían estar compitiendo desde otro lugar. Ellos van a conocer el contexto de nuestra conversación y por eso, pues ya no es solamente invertir en Google, Instagram, TikTok o Amazon. Ahora tendríamos quizás que agregar otra y cuánto vale, cuánto hay que invertirle para estar presente justo en el momento en que un consumidor le pregunta a ChatGPT qué quiere comprar, qué va a elegir. ¿Qué opinan de eso? Súper interesante. Muy bien, oigan, pues llegamos al final de esta emisión de 2x1. Gracias por acompañarnos esta semana, por ser parte de esta comunidad. Muchísimas, muchísimas gracias. Y a ver, vamos a que se despida también nuestra inteligencia artificial.
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0: Soy Miguel del Río, ha sido un gusto estar juntos esta semana. Felicidades por seguir actualizándote. Esto fue 2x1, muchísimas gracias. Gracias por estar aquí, tengan una excelente semana. Pásenla bien y nos vemos en la última semana de septiembre, casi iniciando octubre. Bye, bye.
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1: Hola, ¿qué tal, amigas y amigos de Radio Ibero León? Mi nombre es Susy Ortiz. Bienvenidos a una cápsula informativa especial. En esta ocasión queremos hablar acerca del 15º Congreso Internacional de Autismo, COTI. Y ustedes se preguntarán, ¿qué es eso de COTI? Pues bueno, les comento que es el Centro de Orientación Temprana Integral Infantil. Es una organización sin fines de lucro dedicada desde el 2011 a la atención, evaluación e integración especializada de niñas, niños, adolescentes y familias en el ámbito del neurodesarrollo y el trastorno del espectro autista. Para platicar acerca de este congreso y desmenuzarlo mucho más, se encuentra conmigo enlazada mediante esta videollamada la maestra Rosa del Carmen Barroso Ayala, quien es directora general de los centros COTI y es presidenta y fundadora de este congreso internacional. Ha estado en todas sus ediciones y ella tiene una formación muy amplia que incluye una licenciatura en psicología por la Universidad de Monterrey, un posgrado en neuropsicología pediátrica por el Centro de Neurológico para Niños y Adolescentes. También tiene una maestría en educación con especialidad en el desarrollo cognitivo por el Instituto Tecnológico de Estudios Superiores de Monterrey, diplomado en metodologías de innovación en educación. Este es en una universidad de Canadá, entonces es también, ahora sí que tiene formación internacional, diplomado en liderazgo educativo y docente, certificados de competencias laborales, certificados de diagnósticos de autismo por también instituciones internacionales como es la GIAN Barcelona en España. Entonces, pues bueno, es un honor tenerla por acá. Bienvenida, maestra, a Radio Ibero León.
2: Muchas gracias, Susy, por tu espacio y por esta oportunidad de poder platicar un poco sobre esta trayectoria y sobre todo informar a todo tu auditorio sobre este evento que vamos a tener en León. Este congreso siempre, pues desde su primer inicio, ha tenido el objetivo de brindar información actualizada a través de distintos enfoques y especialistas que invitamos a participar en nuestro congreso, dirigido a familias, a maestros, a todos los profesionales que están en esta área y que pues queremos que siempre estemos muy actualizados. Nuestra labor pues dentro del Centro COTI pues es, además de hacer los diagnósticos, de hacer las evaluaciones, de hacer la intervención temprana y también hasta ya hacemos diagnósticos en jóvenes y adultos, pues hemos ido avanzando y actualizándonos constantemente para brindar esta información y este acompañamiento a las familias. Nosotros estamos en Monterrey, pero muy contentos de poder trabajar pues ahora muy fácilmente con las redes, con toda la tecnología que existe. Pues ya desde hace bastante tiempo damos asesorías en líneas a diferentes maestras, familias. Y pues nuestro tema más importante es la capacitación también. Entonces, por eso es que surgió el Congreso Internacional de Autismo. En el 2009 fue el primero, el 2011 fue en León. Y pues la verdad, muy contenta de estar celebrando en León este aniversario.
1: Creo que hoy en día, a pesar de que se habla más y está más en los medios incluso, no se conoce mucho sobre lo que es el espectro autista, ¿no? Entonces,
2: así es.
1: Me gustaría que nos definiera por qué esta condición de vida, de desarrollo, pues es un espectro autista y no otra cosa.
2: Sí, pues mira, sí, qué bueno que lo tocas porque siempre hay mucha confusión con el término y con todo lo que incluye esta situación para las personas. Y pues es un trastorno del neurodesarrollo, o sea, es un trastorno que tiene pues una raíz en la parte neurológica. Sin embargo, se manifiesta de diferente manera en cada persona. Se puede identificar desde edades muy tempranas hasta edades pues adultas, ¿verdad? Depende de cómo se va manifestando en las personas. Es un espectro que afecta directamente el área social de la comunicación social, el área de lo que es la conducta social también, de lo que es el comportamiento en distintos momentos de esa persona. Principalmente en niños pequeños podemos identificar que existen dificultades en el desarrollo de la comunicación, podría ser lenguaje y o no, También tenemos niños que son perfectamente verbales y que pueden también estar dentro de este espectro, pero sin embargo tienen una afectación en la parte social, en la comunicación social, en la conducta, que puede haber un juego distinto al de otros niños de su edad, una manera de comunicarse diferente con las personas. Tienen esta, en edades muy tempranas tienen la dificultad en desarrollar un juego funcional como cualquier otro niño, una imitación social, una sonrisa hacia el otro, una interacción, eso está limitado y puede ir acompañado de otros aspectos que se pueden estar presentando y eso es lo que hace más complejo a veces en la presentación de este espectro autista en la persona, como puede ir aunado a una situación neurológica mayor, como podría ser epilepsia, como podría ser alguna síndrome incluso, que están pues ahí también a veces presentes en las personas. Y en edades más adultas o jóvenes, pues simplemente se observa una dificultad en esta comunicación social, en esta parte de interacción con otros, en esta dificultad para poder comunicarse con otras personas de manera espontánea y pues les cuesta mucho esta parte social que a la adolescencia la demanda social es mayor, entonces ahí es donde empieza a manifestarse esa dificultad para pertenecer, para socializar, para interactuar con los demás y para expresar sus emociones. También esta parte es difícil. Entonces, lo que sabemos es que el espectro se le llama así porque se presenta de manera muy diversa en cada persona. En cada persona se va a presentar completamente diferente desde etapas tempranas hasta etapas adultas. También la misma persona puede tener diferentes formas de manifestarlo, de expresar esta dificultad a lo largo de su vida. El nivel no depende del nivel de desarrollo de la persona, no tiene que ver con su potencial, no tiene que ver con esta situación que a veces se confunde, sino tiene que ver con el nivel de apoyo que la persona requiere para poder precisamente mejorar o avanzar en esta parte social o en esta parte de conducta o de comportamiento que puede estarse manifestando, como les dije, en diferentes momentos de su vida y que ese nivel va a variar, es algo que sí se tiene que saber, que ese nivel puede ir variando a lo largo de la vida, porque imaginemos un adulto que fue diagnosticado, no sé, a los 25 años, y en ese momento quizá llegó con una consulta a un psiquiatra en donde él viva por una cuestión de ansiedad, supongamos, ¿no? Esta persona con un alto nivel de ansiedad que ya no era controlado y va a un psiquiatra, ¿no? El psiquiatra determina algún medicamento para él para bajar esa ansiedad y determina que requiere un acompañamiento psicológico muy cercano para que no caiga en una depresión mayor o en una situación más compleja y le requiere que pues baje su número de horas de trabajo, etcétera. Hacen el proceso, dan con el resultado, la conclusión diagnóstica, espectro autista, y le dice nivel 1 y puede decirle que en el nivel de, digamos, de todo lo que es la conducta, lo que es la parte de flexibilidad cognitiva, de muchos aspectos que tienen que ver con su conducta, le diga nivel 2. ¿Por qué? Porque ahí es donde va a tener más necesidad de apoyo la persona para poder vivir su día a día. Entonces, sí tenemos que entender que los niveles no limitan a la persona, al contrario, nos ayudan a poder saber qué tipo de apoyo requiere esa persona. Entonces, bueno, todo esto que es bastante interesante y que siempre estamos actualizándonos en esta información, pues es lo que vamos a vivir en el Congreso en distintos momentos y ejes que tenemos ya organizados.
1: En esta parte de pues la información, porque a pesar de que es una condición del desarrollo que ha estado muchos años en la historia humana, no se tiene como una receta única por todas las variedades que ya mencionó. Entonces, de ahí la importancia de seguir con estas actualizaciones, porque a diferencia de un te da gripa, tómate esto y ya se te van los síntomas, aquí no funciona así. Y lo que le puede funcionar a una persona autista, de ten esto para regularte, a otra persona puede ser que en lugar de regularlo, lo desregule, ¿no? Entonces,
2: exactamente,
1: toda esta información ustedes la han estudiado en los Centros de Orientación Temprana Integral, también conocido como COTI. Y mi pregunta es, ¿la intención que tiene COTI es tener un centro en cada estado de la República o a qué le tiran?
2: Muy buena pregunta, porque nosotros cuando organizamos un congreso en una región, que elegimos esa región por la necesidad que hay de apoyo a las familias, pues precisamente tiene también el objetivo de, por un lado, de crear conciencia en la comunidad, en toda la región, hacia al sector público. Hagamos conciencia de la necesidad que hay de tantas familias que no pueden acceder a los tratamientos que bien mencionas, que son bastante costosos, y que pues el gobierno pueda implementar estos programas dentro de su mismo estado, de sus políticas públicas, para poder darle atención a estas familias y a sus hijos sin ningún costo o costos bastante bajos, ¿no? Uh-huh. Nosotros estamos tocando la puerta, aquí voy a utilizar tu medio para seguir tocando la puerta, para que el DIF estatal y la Secretaría de Educación nos abra las puertas y podamos pues hacer un compromiso con ellos de acompañarles en ese sentido, de crear esos espacios para que en Guanajuato también, como en otros estados, haya estos centros de atención. Por otro lado, en lo particular, sí, nosotros pretendemos abrir un centro ahí en León, podamos apoyarles con becas y apoyar a la población, pero haciendo compromisos y convenios con las instituciones públicas para que pues también ellos se capaciten, por ejemplo, la Secretaría de Educación, que son los primeros, el primera atención que nuestros niños reciben y que a veces pues sí están en las aulas, pero como me decían unos directivos de allá, no sabemos si sí tienen este diagnóstico o no, porque no hay quien realmente realice estos diagnósticos, ¿sí? Por eso también el primer nivel de atención, que es en la Secretaría de Salud, pues también queremos que ellos se capaciten y puedan brindarle la atención correcta cada vez que un niño llega a un centro comunitario, pues reciba atención y se le pueda canalizar para hacer el diagnóstico o que ellos mismos lo hagan.
1: Cada año han intentado llevar estas actualizaciones, estas capacitaciones, pues a los más posibles, ¿no? Y pues para decir, no todo se queda acá en Monterrey, no siempre tienen que viajar a Monterrey, nosotros también vamos. Entonces, me gustaría que me platicara acerca cómo se han llevado a cabo, mejor dicho, estos congresos a lo largo de estos 15 años.
2: Sí, pues ha sido un tocar puertas constante. Nosotros el Congreso tenemos muy claro que se tiene que abrir a los que más necesitan. Buscan capacitarse a los que necesitan capacitarse y actualizarse, desde las familias, los maestros y la comunidad de terapeutas, psicólogos, médicos, etcétera. Entonces, en ese sentido, nuestra organización del Congreso siempre va en ese sentido. Vamos a concentrarnos en dar información lo más posible a las familias, los maestros y también a los psicólogos y terapeutas y médicos, ¿sí? Siempre abarca todas las áreas. Antes era solo hacia niños, como muy concentrado en niños. Actualmente, desde hace como 5 años, ya incluimos toda la atención a jóvenes y adultos. Y algo muy importante que te quiero comentar, que siempre lo hemos incluido en nuestros congresos, es la presencia de la voz de las personas autistas. Desde el primer congreso que estuvo presente personas autistas brindando información hasta el día de hoy. Siempre están ellos porque ellos nos pueden dar mucha información de cómo es esa necesidad que tienen. Y eso ha hecho que pues también el congreso tenga esta parte de conciencia social a través de la voz de nuestras personas que siempre están presentes y manifiestan todas sus necesidades a través de los foros que abrimos dentro del Congreso. Y en esta ocasión, pues también estarán con nosotros brindando conferencias y también brindando un espacio que tenemos que se llama TEA Talks. Ahí participan dando un mensaje. Va a ser en el museo de ahí de ustedes, que está hermoso, el Museo de Arte e Historia. Vamos a tener este evento cultural que es abierto al público, por si alguien se interesa, es completamente gratuito ese espacio. Con todo este espacio donde vamos a ver una expo de arte de personas autistas, vamos a ver, escucharlos y vamos a escuchar poesía de personas autistas. Es increíble, es muy bonito escucharles y ver todos sus talentos, porque eso es lo que queremos, que la comunidad se dé cuenta de todas las habilidades que ellos pueden desarrollar. Entonces, por eso queremos estar presentes y ese es uno de los principales objetivos, el llegar con las maestras, capacitarlas para que puedan atender mejor y dar una enseñanza más diversificada donde todos puedan aprender, pero cada quien a su manera, de manera diferente. Entonces, pues eso es lo importante también que brinda este congreso.
1: Pues mucha información, mucha luz, porque yo creo que he estado en la parte docente y sí, últimamente aquí, por lo menos en la Universidad Iberoamericana León, sí hemos tenido una que otra charlita, una que otro tallercito como para tratar de identificar y ser como más flexibles. Entonces, creo que los esfuerzos ahí los estamos haciendo, pero pues qué mejor que personas que han estado trabajando pues ya más de una década con estos temas, que buscan especializaciones, que buscan especialistas de otras partes del mundo para que también nos vengan sí. A contar estas actualizaciones, pues nos lo ofrezcan. Sé que el programa es larguito, ya nos comentó un poquito del primer día, uh-huh. ¿no? De lo que habrá, pero es un congreso de 3 días. A grosso modo, ¿qué actividades, qué cosas estarán llevando a cabo en este congreso?
2: Iniciamos el día 22 de octubre con los talleres precongreso que son ahí en el Museo de Arte a las 8:30 ya estamos ahí para recibir a los que van a ir a los talleres y en la tarde, como te digo, los eventos culturales abiertos al público. El 23 y 24 son conferencias de todos nuestros ponentes, son 19 ponentes. Los talleres van desde lo que es cómo trabajar en el aula hasta cómo hacer un acompañamiento en la parte de adolescentes y otra en la parte de adultos. También viene un terapeuta, un maestro que él es de educación física, se llama Eduardo Sotelo, él es muy reconocido en las redes, mucha gente lo sigue porque tiene una gran capacidad de comunicación sobre todo el aspecto de educación inclusiva, de cómo acompañar a los alumnos y también del deporte inclusivo, o sea, cómo a través de la activación física podemos estimular muchas áreas del cerebro y puede el niño avanzar o el joven pues controlar toda esta parte de regulación corporal y de la parte de su conducta. Tiene mucha información muy actualizada. Él viene de Argentina. Vienen 5 personas profesionales de España. Entre ellos está María Merino, que ella es experta en todo el tema de detección temprana y también en el tema de autismo en adultos mujeres. Muy interesante toda su trayectoria. Es una joven psicóloga, pero con mucha información. Ella también es poeta, entonces también nos va a compartir todas sus poesías. Viene Anabel Cornau, ella viene de Alemania, es una mamá de un joven ya autista de 25 años, como de 21 años, que tiene ha tenido esta como trayectoria de ella de compartir todo lo que su hijo fue avanzando, todo lo que ella fue aprendiendo allá en Alemania y en otras partes para acompañar el desarrollo de su hijo. Su hijo ahorita está estudiando, imagínate, una ingeniería en física y matemática. Fue diagnosticado y con nivel 2, o sea, con mucha necesidad de apoyo. Y con todo el trabajo que ella hizo con expertos que le acompañaron, pues el chico salió adelante, habla, no sé, 3 idiomas o 4, tiene mucha capacidad de comunicarse a partir de que tuvo esto y sigue teniendo acompañamiento. Pero la verdad es que es importante el seguir a Anabel Cornago, ella tiene espacios aquí en las redes, en Instagram y en Facebook, donde cientos y miles de familias la siguen porque da mucha información muy interesante, analiza mucho cualquier investigación que hay, ella lo analiza y el taller que nos va a dar es de integración sensorial junto con otro doctor especialista en el área para familias de niños pequeños. Y por otro lado, su conferencia va a ser en relación con el acompañamiento a la vida adulta, toda esta situación que viven los jóvenes y los adultos jóvenes en cuanto pues a estrés, a demanda, etcétera. Tenemos también talleres con una metodología que es ABA, que tiene esta base conductual. Es la única que tiene una base de una metodología científicamente probada. Es la que se respalda en Estados Unidos con mayor rigor. Tienen 4 ponentes de esta línea, 2 que son expertas mexicanas en el tema de, ellas son BCBA, son expertas en ABA, pero digamos que todo su expertise la han dedicado a la alimentación, a la selectividad alimenticia. Se han ido especializando pues en el acompañamiento hacia el autismo desde hace bastantes años. Sí. Ellas vienen a dar un taller y una charla sobre el tema. También un español que se llama Víctor Rodríguez. Él viene de Barcelona a darnos esta información sobre toda la base de cómo acompañar a las personas, sobre todo a pequeños, en el desarrollo de habilidades, pero también en cómo acompañarlos cuando tienen estas situaciones de crisis, de pues algunas situaciones en su conducta que pues, se vuelve un poco disruptiva de cómo hacer ese acompañamiento. Es un taller que va a dar el día 22. También viene un experto de Estados Unidos que él tiene una área muy importante que es el acompañamiento a personas jóvenes y adultos, niños que tienen mayores necesidades de apoyo. Aquellos casos que además de autismo, pues tienen discapacidad intelectual, tienen alguna otra área comprometida y requieren apoyos esenciales para su vida. Así se llama, de hecho, su metodología, esenciales para la vida. Y pues va a dar este taller y esta conferencia relacionado con, pues, cómo es este acompañamiento que debe de darse a estos chicos que requieren mucho más apoyo que algunas otras personas, que pues hace mucha falta en México porque también como que todo mundo quiere como dedicarse al acompañamiento de personas o de niños, pero que no tienen una gran necesidad de apoyo porque desconocen cómo acompañarlos. Entonces, por ahí tenemos que ir avanzando en esto. Hay talleres para padres muy dirigidos que les recomendamos muchísimo. Hay varios que van a estar presentes con Anabel Cornao, con Abraham, también viene Abraham, él es de España también. Viene otros dos españoles que van a hablar sobre el acompañamiento dentro del aula. Yo les pedí que a través de preguntas que recabamos con maestros que están en las aulas en México, en la Secretaría de Educación, les hiciéramos llegar preguntas que ellos tienen necesidad de resolver en sus aulas y ellos crearon todo un taller para poder responder esas necesidades que ellos viven. Es un taller muy interesante y como te digo, también vamos a tener talleres dirigidos a psicólogos y a médicos. Yo invito a la sociedad, a los médicos, neurólogos, pediatras, médicos familiares, psicólogas. Vamos a tener un taller muy interesante que va a ser, pues, la verdad, limitado porque no podemos abrirlo así a mucha gente precisamente porque vamos a hacer que darles herramientas de detección temprana que nos sirven para el diagnóstico. Este taller lo va a dar el doctor Orellana y estamos ofreciéndolo a todas las personas que se inscriben, que son psicólogos o médicos, se los vamos a ofrecer sin costo. Pues únicamente para estos profesionales que ya están atendiendo familias y que ya están haciendo pues este diagnóstico, pues para que lo mejoren. Esa es la intención. Y pues también vamos a abrir un curso de certificación. Bueno, van a ser dos cursos de certificación muy interesantes para la población. Aquí también son para profesionales. Uno de ellos, que es el diagnóstico en autismo de jóvenes y adultos. Ese va a ser un taller que vamos a abrirlo unos días antes del Congreso, el día 20 y 21. Y por otro lado, tenemos una alianza con el Sistema Conocer, Red Conocer de la Secretaría de Educación Pública. Ellos van a dar estos certificados a quien los solicite, van a estar ahí presentes con nosotros en el Congreso, en los talleres. Las personas que tomen dos talleres o tres talleres dentro de todos nuestros talleres van a poder acceder al certificado de reconocer. Ahí sí pueden ser cuidadoras, mamás, maestros, psicólogos. Y se les va, claro, tiene un costo adicional, pero pues van a tener acceso a ese pues es un certificado reconocido de la Secretaría de Educación que les va a servir bastante. 19 ponentes. La doctora Lilia Albores es una de nuestras invitadas, es nuestra invitada especial al Congreso. Ella es de las únicas investigadoras en México en la área de atención al autismo. Ella ha desarrollado herramientas de diagnóstico, de detección y pues tiene

0: No, él es súper respetuoso, pero sí nos dice las cosas directas, por lo que estamos haciendo mal y cómo podríamos mejorar. Entonces, pues creo que a grandes rasgos te expliqué un poco de todo lo que va a haber. Les invitamos a que entren a nuestra página, que es cotiautismo.org. Ahí viene todo el programa del Congreso. Los talleres vienen donde dice precongreso y ahí viene todo lo que va a suceder el día 22. Y pues síganos en las redes, porque en las redes en CotiMX de Instagram subimos todo lo extra que va a ir sucediendo. Pues ahí vamos a ir poniendo toda la información para que las demás. Algo bien importante es de que se me olvide, que es muy importante para nosotros, es que los estudiantes estén presentes en nuestro congreso. Estudiantes del área de la psicología, del área de la educación, del área de la fisioterapia, del área obviamente de la medicina, de la enfermería. Estas carreras tienen que estarse relacionando y capacitándose desde ahorita. Sobre todo nuestro interés es motivarlos a seguir líneas de investigación, a seguir obviamente capacitándose y actualizándose e interesándose por la atención a estas personas, pero desde la profesionalización. Porque actualmente vemos que surgen centros por muchos lados o personas que abren sus consultas, pero no tienen la experiencia para trabajar con nuestros niños o nuestros chicos. Y pues el profesional sí podría, si se profesionaliza, para que ese niño verdaderamente reciba la atención que requiere. Y eso es lo que queremos en el Congreso, que los estudiantes se empiecen a enfocar en estas áreas y pues dediquen sus profesionalización a la atención correcta de las personas autistas.
1: Claro. Y entonces en esta página que nos mencionó, ¿es en donde se puede uno inscribir o adquirir accesos o cómo va a ser la dinámica?
0: Sí, ahí hay un área donde dice compra tu boleto, ahí pueden comprarlo directamente en línea, pero tenemos costos especiales para estudiantes, para familias, becas, tenemos también costos especiales para los maestros de la Secretaría de Educación, que les estamos ayudando con un 2x1 porque es muy importante que vayan al Congreso. También para los estudiantes, pues está muy, muy bajo el acceso y ahí ustedes ya lo tienen el del Ibero, si no ahorita te lo mando, para que pues no sea un impedimento el costo, ¿sí? Sí es para nosotros costoso traer a todo ese grupo de ponentes que somos 20, que estaremos ahí desde el día 20 de octubre hasta el día 25. Son muchos días de atención a ellos, pero la verdad todos vienen con mucho interés en compartir y en pues a cumplir con su objetivo, que es pues dejar información actualizada sobre este tema del autismo. Pero ahí lo encuentran en la página y también por nuestras redes. Ahí en esa página hay un botoncito de WhatsApp. Y si quieren la promoción, escuché que hay un 2x1, escuché que hay un costo especial para maestros, para papás, nos contactan y les damos el costo especial.
1: Muy bien, entonces para estar ahí al pendiente y hacer extensiva esta invitación a todos aquellos que puedan estar interesados sobre el tema autista, ya sea porque lo vivan o porque quisieran profesionalizarse y trabajar en esta línea, que pues vale mucho la pena, ¿no? Yo creo que dedicarse a este tipo de tratamientos, en primera porque hay quien los necesita, entonces como que lo vean como un llamado a la acción a todas las personas que están formándose en estas carreras que mencionaste, a que vean que por aquí va, ¿no? O sea, no les estamos prometiendo hacerse multimillonarios, pero sí les estamos diciendo que impactarían muchísimo si se profesionalizan en este tema y puedan ayudar a muchas personas y a las familias de esas personas. Maestra, pues yo le agradezco muchísimo esta entrevista, este espacio. Muchísimas gracias, maestra Rosa del Carmen Barroso, quien es presidenta y fundadora de este Congreso Internacional de Autismo. Muchísimas gracias. No sé si tenga algún mensaje final que compartir con la audiencia.
0: Pues simplemente que esperemos que dejemos huella ahí en León y que surjan muchos proyectos en favor de las familias que lo necesitan de, y de las personas autistas que se involucren. Es abierto a todo el público que quiera aprender, no hay una limitante. Cualquier persona que esté interesada en aprender sobre este tema puede asistir, ingenieros, arquitectos, abogados. O sea, en realidad es un tema que queremos que se quede plasmado en la sociedad como una gran necesidad de atención.
1: Que yo no lo veo tan loco que vayan arquitectos e ingenieros, ¿no? Porque hemos visto que también una cosa nueva en este tema del autismo

0: autismo son estas habitaciones sensoriales, estas habitaciones para regulaciones, acondicionado para ellos, ¿no? Y entonces ahí entran estos otros expertos.
1: Ahí entran todos esos expertos para crear espacios que puedan...
0: Arquitectos e ingenieros, ¿no? Porque hemos visto que también una cosa nueva en este tema del autismo son estas habitaciones sensoriales, estas habitaciones para regulaciones, acondicionado para ellos, ¿no? Y entonces ahí entran estos otros expertos.
1: Ahí entran todos esos expertos para crear espacios que puedan ser un área de calma para nuestros chicos, que en esa algarabía puedan ir a tener un pequeño pausa. Igual en los aeropuertos, en las salas de cine, de tantos lugares que puede haber y que los arquitectos, ingenieros pueden aprender al respecto. Pues la defensa de las leyes a través de los abogados.
0: Uy, sí, no. Entonces está bastante, bastante amplio. Pues bueno, aquí está la invitación directamente hecha de la fundadora y presidenta de este congreso para que todas las personas que nos interese el tema, pues asistamos y nos capacitemos y nos actualicemos. Muchísimas gracias.
1: Ahí nos vemos.
0: Nosotros aquí dejamos esta entrevista especial en la cápsula informativa en Radio Ibero León, donde no todo está dicho. Los invitamos a que continúen con la buena programación que tenemos aquí en esta estación universitaria. Hasta la próxima.
1: Gracias.
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2: Comenzamos, bienvenidas, bienvenidos a esto que se titula Lo que tienes que decir. Mi nombre es Susy Ortiz y le recibimos en este espacio cibernético digital de www.radioveroleón.com, donde no todo está dicho. En esta ocasión vamos a hablar con una banda insignia del rock en español, que pues también es ahora sí que insignia en el rock indie, que ha inspirado también a muchos a hacer música, que estará de gira próximamente por acá en México, en nuestro país. Ellos son la banda León Benavente, que pues bueno, estarán de regreso por acá para platicarnos acerca de este material, porque estarán promocionando su álbum más reciente. Se encuentran enlazados con nosotros mediante la línea telefónica dos de sus integrantes. Ellos son Eduardo y César, que pues son parte de esta banda de León Benavente. Chicos, bienvenidos, ¿cómo están?
3: Hola, gracias.
4: Hola, muy bien, buenas tardes desde España.
2: Así es, aquí todavía por unos minutitos es de mañana, allá es de tarde. Gracias por aceptar esta entrevista, por acoplarse a nosotros y platicarnos acerca de este regreso que tienen a los escenarios, de este nuevo álbum que han estado diseñando y promocionando. Me gustaría, Eduardo, que nos contaras acerca, por favor, de este álbum, Nueva Sinfonía sobre el Caos, ¿no? ¿A qué va este concepto? ¿Por qué el nombre de este álbum?
3: Bueno, también hace referencia un poco al caos en el que estamos todos metidos y al que hacia donde vamos todos. Este álbum, pues como todos nuestros álbumes, tiene como una especie de upgrade. Siempre todos nuestros discos intentamos que tengan un enfoque diferente del anterior. Primero, para no aburrir nosotros, y lo segundo, para no aburrir al personal. Entonces, intentamos siempre como ir un paso más allá de donde hemos ido el disco anterior, y creo que este disco pues es un paso muy importante en la carrera del grupo, ya que, lo primero porque son 10 canciones que están tratadas de una forma diferente a las anteriores y desde otro punto de vista, y creo que son 10 canciones que llegan muy bien a la gente.
2: Muy bien. Y César, cuéntanos, de estas 10 canciones, alguna que luego es muy difícil escoger, pero alguna que te llame la atención por la interpretación, por la mezcla musical, no sé, alguna que quieras destacar.
4: Bueno, yo destacaría todas, porque al final nos cuesta siempre mucho elegir una sola canción dentro de los discos, ¿no? Sobre todo en los últimos discos que uno hace, pues siempre le cuesta más todavía. Creo que el conjunto de las 10 canciones es lo que hace de este disco diferente a discos anteriores de León Benavente. También en este caso, en este disco, tuvimos la suerte de contar con la ayuda y producción de Martí Perarnau, que es la primera vez que nos dejamos en manos de un productor. Los discos anteriores ya los habíamos hecho nosotros solamente y nos habíamos autoproducido, y en este caso pues él dio una visión diferente y con otra mirada enfocó lo que es este nuevo disco, algo más rozando la electrónica sumada con el rock, y creo que ha hecho un buen combo y la verdad que fue muy fácil trabajar con él y lo pasamos estupendamente, ¿no? Entonces yo elegir una canción, pues yo no sé, ahora mismo Baile Existencialista, por la primera que me viene a la mente, ¿no? Pero creo que como te decía al principio, es un todo, ¿no? El disco siempre lo vemos como una obra y no como singles separados, independientes, ¿no? Pero bueno, ahora mismo te diría eso.
2: Así es, y es que yo sé que para los creadores, realizadores de este tipo de arte, de este tipo de producciones, pues sí es complicado, ¿no? A todas les ponen corazón, a todas les ponen energía, a todas les ponen ahora sí que su dedicación, y es muy complicado. Pero bueno, más adelante entonces estaremos escuchando algo de este álbum, solo podríamos poner una, y pues bueno, ya tenemos aquí Baile Existencialista como la elegida para escuchar en un ratito más y que nuestro público de Radio Ibero León también lo escuche. Pero oigan, también platicarle a la audiencia que han estado llevando este álbum a diferentes recintos por allá en España y pues llenos, ventas totales. ¿Cómo se han sentido, Eduardo? Cuéntame esta experiencia de los escenarios por allá en su país.
3: Bueno, pues nosotros cuando uno se pone a hacer música, siempre cuando es pequeño y es chaval, siempre sueña un poco con el momento que nos está pasando ahora mismo. Cuando empiezas a hacer música, nunca imaginas que puedes llegar a ir a México a tocar, y para nosotros ir allí supone una alegría muy grande y una recompensa a muchos años trabajados para llegar a este momento. La verdad es que pues eso, nos sentimos muy muy afortunados de poder dedicarnos a lo que más nos gusta, a lo que es nuestra vocación, y eso solo debemos a que viene gente a los conciertos, si no, no podríamos dedicarnos a esto. Uh-huh. Así que sobre todo muy afortunados, la verdad.
2: Uh-huh. Oye, César, ¿y por qué México y no algún otro país de Latinoamérica? ¿Por qué nos eligieron? Cuéntame.
4: Bueno, León Benavente, la historia con México lleva ya muchos años. Ya desde que trabajamos con Nacho Vegas, las visitas a México eran interrumpidas, sobre todo en sus giras, y aprovechando que él estaba ahí, nosotros, que eran los primeros años de León Benavente, pues también empezábamos a hacer nuestros primeros conciertos en salas de Ciudad de México, ya sea en Imperial, incluso en el Metro Tacubaya. Es decir, que México siempre nos ha acompañado en toda la carrera de León Benavente y es un sitio fundamental para la gira de León Benavente. Hemos pasado desde, pues llevamos 13 años, yo creo que 12 años, cada año pues nos dejamos caer una vez o dos veces, uh-huh, al año. Uh-huh. Y en este caso nos hace mucha ilusión ir a León porque nunca hemos estado allí. Uh-huh. Bueno, el nombre de León Benavente viene de dos ciudades españolas, una se llama León y otra Benavente, que hemos tenido la suerte de estar tocando en esos dos lugares, por lo que implica, y nos hace verdadera ilusión también ir a León de México y ofrecer nuestros conciertos, nuestros directos, y bueno, y ofrecer esos conciertos que venimos haciendo durante toda esta gira de presentación, que hubo un hito bastante importante, que fue el Movistar Arena en Madrid. Uh-huh. que fue uno de los conciertos pues del año más importantes para nosotros.
2: Uh-huh. Pues yo creo que les va a gustar mucho el Foro para Uno acá en León, Guanajuato. Es un foro que está diseñado para disfrutar, vivir, gozar la música. Hemos tenido ahí presentaciones y experiencias muy bonitas. Si bien a lo mejor no es grandísimo, sí es muy cálido, muy acogedor. Entonces yo creo que se la van a pasar muy bien acá y el público va a estar muy agradecido de pues poderlos tener un poco más cerquita, ¿no? Aunque también tendrán presentaciones en Ciudad de México, en Guadalajara, que luego la gente que luego es muy rockera dice, me lanzo y se van, ¿no? Pero pues oye, qué mejor que tenerlos por acá en Foro Palo en Fono para Uno. Nada más déjenme recordar la fecha, tengo por acá el 6 de noviembre. Eso estarán es. Por acá en Foro para Uno, para que estemos muy, muy atentos de ustedes. Y ahora, Eduardo, te tocó esta pregunta a ti, a ver qué tan filosa se te hace, porque yo tengo entendido que su propuesta musical, principalmente en este nuevo álbum, pues trae un discurso lírico-social. Entonces, me gustaría saber si pudieras resumir ese discurso lírico-social que quieren dar en el álbum, como que cuál es el mensajito y si el mensaje se entendería igual al escuchar el álbum completo en alguna plataforma a vivirlo en una presentación como las que van a tener por acá próximamente en nuestro país.
3: Bueno, respondo primero a tu segunda pregunta. Es muy difícil sentir lo mismo que se siente en un concierto. Ten en cuenta que cuando vas a una presentación no solo influye el grupo que toca o tú, sino que además influye las personas que te rodean. Nosotros siempre, bueno, yo siempre lo asemejo como ir a una especie de ceremonia ritual religiosa en la cual todos rezan el mismo cántico. Entonces, esa experiencia es muy difícil de comparar o en otras situaciones, porque muy pocas veces estás en esa situación. Uh-huh. Muy pocas veces estás rodeado de gente que está cantando las canciones que tú cantas y en armonía y en sintonía con todo lo que le rodea. Uh-huh. Y entonces, y con la primera pregunta, el mensaje yo creo que las canciones hablan de temas muy universales, pero tratados desde otro punto de vista, y creo que las canciones hablan por sí mismas. El mensaje social está implícito en las canciones. Obviamente no creemos en según qué tipo de cosas, y eso se ve reflejado también en las canciones, ¿no? No es un tema que, lo he dicho, la música creemos que habla por sí misma, y es lo interesante es escuchar los textos de nuestro grupo, que sinceramente pues es una de las joyas de la corona de Lemeramente.
2: Perfecto, muy bien. No, pues estaremos ahora sí que escuchándoles muy atentos, y pues invitando a la audiencia de Radio Ibero León a que pues vivan esta música, pues en esta experiencia que bien has descrito tú, que es el ir a un concierto, el ir a una presentación. Aquí escucharemos algo de ustedes en la programación, pero no va a ser lo mismo, gente, que ir a verlos al Foro para Uno el próximo 6 de noviembre por acá. Ay, ya están los boletos disponibles, ya podemos adquirirlos. Cuéntenos esa dinámica, ¿cómo va a estar?
4: Pues la dinámica, ¿te refieres a la compra de entradas?
2: Sí, es correcto.
4: Pues me imagino que habrá unos enlaces de venta de tickets, y la verdad que metiéndote a las redes sociales de Lemeramente, a la web de Lemeramente, pues ahí tienes todos los enlaces que te acceden a comprar, a la tiquetera donde te pueden vender los tickets.
2: Perfecto, muy bien, para que entonces desde una vez se vayan previniéndose, desde una vez vayan apartando su lugar para este próximo 6 de noviembre en el Foro Par 1. Los chicos de León Benavente se estarán presentando con este nuevo álbum que se titula Nueva Sinfonía sobre el Caos. Muchísimas gracias, chicos, por esta entrevista. Me gustaría preguntarles si tienen algún mensaje final, alguna otra cosa antes de irse que quieran compartir con nuestra audiencia. Eduardo.
3: Ánimo con la vida, que es muy bonita y hay que vivirla porque se pasa enseguida.
2: Perfecto. César, ¿algo que compartir con la audiencia?
4: Pues sí, que esperamos que nos vayamos de ahí probando el caldo de oso y las guacamayas.
2: No, yo creo que sí. Hay que decirle a la gente que los va a estar aquí como moviendo,
4: bien de guacamayas,
2: que las prueben. Definitivamente. No, sí, van a ver que sí, están muy buenas, les van a gustar. Excelente. Pues chicos, muchísimas gracias por traernos esta nueva música, por invitarnos a su presentación. Mucho éxito y seguimos en contacto. Muchísimas gracias.
4: Muchísimas gracias a ti.
3: A vosotros.
4: Un abrazo fuerte.
3: Chao.
2: Bien, pues algo de este álbum, un pedacitito de lo que es esta nueva sinfonía sobre el caos, lo vamos a escuchar en este momento aquí en Radio Ibero León. Esto se titula Baile Existencialista, de nuestros amigos León Benavente.

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4: Lo logramos. Bueno, ya casi.
5: Ya para celebrar en jueves.
4: Es que ya estamos con un pie puestísimos en el viernes, pero no se preocupen, es jueves 24 de septiembre del 2026. Son las 7 de la mañana con 3 minutos. Ahí afuera parece que todavía no sale el sol, así es que, así como yo, no lo hagan, más bien, no me copien, no tiendan su ropa hoy. Yo soy Rox Aguilar y aquí está Sebastián Erdmecker, que aparte yo no sé por qué di la bienvenida, si di la bienvenida ayer, pero no hemos establecido el hola que
5: el vas tú como yo.
4: Tú y yo, ¿cómo le hacemos?
5: Necesitamos un como médicos residentes, un rol de guardias.
4: Exacto, productora.
5: Vas tú o yo, Rox. Qué gusto estar contigo, qué gusto estar con todo el equipo de Radar y obviamente con todos ustedes que nos acompañan cada mañana de 7 a 9 aquí en Radar de Ibero 90.9. Me da gusto que celebremos que lo logramos desde el jueves.
4: Es que sí, así lo logramos. La semana, el jueves es mi día favorito siempre. O sea, sí. la semana laboral.
5: Está lo suficientemente cerca del fin de semana y lo suficientemente lejos del lunes para sí. Que uno lo disfrute. Sí. Hoy ya es válido. Si usted quiere, ya se puede ir.
4: A cotorrear.
5: A cenar.
4: Exacto.
5: A llevar una noche más tranquila. A empezarse a divertir.
4: Porque
5: para el fin de semana.
4: Los viernes hay menos tráfico en las mañanas, como que la mayoría de las personas hacen home office.
5: Es correcto.
4: Viernes, o muchas personas hacen home office.
5: Ah, pero.
4: Entonces se pueden dar el lujo de levantarse, no
5: pero
4: sé.
5: Pero a las 2 de la tarde.
4: No, es ahí sí, una verdadera pesadilla.
5: Y aparte, no toca quincena, ¿verdad? Mañana.
4: No. Nope. Pues es que no sé, a mí ni me pagan quincenal. Entonces ya hace mucho que no sé, a mí ni me pagan. Señor, a mí no me pagan, es cierto. Sí, pues hace mucho que no me pagan por quincena, entonces ya. Yo ya no me la sé. No me la
5: pues
4: sé.
5: Sí, pero el tráfico no deja mentir. Oigan, estaremos las próximas 2 horas hablando de mucha información que hay en la agenda. Ya sabes que el teléfono en cabina es el 55529-2599, es la forma pues más fácil en la que ustedes y nosotros estamos en contacto, en la que más fácil nos pueden echar flores, pero también mucho hate, si eso es lo que ustedes desean.
4: Exactamente. Pero por favor no. O sea, mejor mándenos el reporte del tráfico en donde sea que estén. Si está despejado, si hubo un accidente en algún lado. Si son de estas personas que van del Estado de México a la Ciudad de México o al revés, también sí. Háganoslo saber. Y también que desayunaron, dirían por ahí, el desayuno es la comida más importante del día, así es que no se lo vayan a saltar, por lo menos cómprense una guajolota y un vaso de fruta por ahí, sí. Por la esquina. Les recordamos las vías de contacto, 55529-2599, ese es el número del WhatsApp y del teléfono en cabina al que nos pueden estar marcando, arroba Ibero909FM, arroba ErdmengerMX, y si no encuentran ErdmengerMX, porque ayer confirmé que está muy difícil.
5: ¿Qué? ¿Te dijeron que?
4: Me dijeron
5: ¿y
4: que,
5: eso cómo se escribe?
4: ¿Quién es que estudió? Entonces, arroba Rox Aguilar guión bajo y yo le paso todos sus mensajes a Sebastián Erdmecker. Vamos a hablar de Venezuela, vamos a hablar de Oaxaca, vamos a hablar de Michoacán.
5: Vamos a hablar de España también.
4: Exactamente.
5: Un programa muy cargado con mucha información, evidentemente, lo que está pasando en México. Bueno, arráncate con tu nota y de ahí yo te cuento mi nota.
4: Ah, ¿por qué? ¿Por qué?
5: O vamos al revés.
4: No, está bien, ya. Lo que tú decidas. Es tu programa, pásate, adelante.
5: También es el tuyo.
4: Adelante, con confianza.
5: A ver, Sebastián Erminger. Cuéntame.
4: La Suprema Corte de Justicia de la Nación hizo algo que yo creo que estoy celebrando por primera vez en un año. Y resulta que les ordenó a las autoridades del Estado de México en un plazo de menos de 6 meses hacer un plan de trabajo para solucionar la sobrepoblación del centro penitenciario Nezahualcóyotl, el famoso Nezabordo. ¿Esto por qué? Porque resulta que en el 2021 el Instituto Federal de la Defensoría Pública presentó una demanda y dijo, oigan, aquí pues hay condiciones inhumanas. Resulta que la capacidad de este centro penitenciario es de 1,834 personas. ¿Y sabes cuántas personas tiene el centro penitenciario?
5: ¿Cuántas?
4: 5,116. Eso significa que rebasó su capacidad en un 200%. La sobrepoblación es brutal. Pero además no nada más eso, sino que el origen del problema también está en la construcción, porque las celdas son de 3.7 metros cuadrados. Y según estándares internacionales, una celda tiene que ser de mínimo 6 metros cuadrados, si son celdas individuales, y en caso de compartir celda, se tiene que garantizar un mínimo de 4 metros cuadrados por individuo, ¿no? O sea, a tu redonda, pues, claro, ¿no? Entonces, bueno, la Suprema Corte dijo que, en efecto, estas condiciones de sobrepoblación, pues no son otra cosa más que la garantía de tratos crueles, de, pues, violación de derechos humanos desde el derecho a la privacidad,
5: sí,
4: ¿no?
5: Sí,
4: desde
5: sí.
4: De todo. Y bueno, también lo que hace la Suprema Corte de Justicia de la Nación es también pues permitir que se presenten denuncias colectivas en el caso de estos centros penitenciarios, este centro penitenciario en específico para el futuro. ¿Por qué me llama la atención? Porque me parece un precedente importante para la sobrepoblación que tiene, sí, el Nezabordo.
5: Pero tantos más.
4: Pero tantos más a nivel estatal, a nivel federal también en nuestro país. Y la siguiente pregunta, lo primero que se me viene a la mente cuando veo, órale, va, tienen mínimo 6 meses para establecer un plan de trabajo. ¿Y luego qué? O sea, ¿qué va a pasar con todas esas 4,000 personas que están ahí, digamos, viviendo?
5: Por arriba de la capacidad.
4: Exactamente, sí. O sea, ¿hacia dónde se van a ir? Y, por supuesto, la pregunta central es entonces, ¿qué hacemos con el sistema punitivista? Y si esa es, evidentemente no, la solución de pues eso, del país.
5: Porque ahí habría también que pensar y que mirar, Rox, las personas que están ahí en prisión preventiva.
4: Exactamente.
5: ¿No? Las personas que no han sido
4: sentenciadas.
5: Que es un porcentaje importantísimo de las personas privadas en la libertad en México, ¿no? Que están ahí en prisión preventiva, es decir, que un juez, una jueza dictó la medida cautelar de que permanezcan en prisión durante su proceso, sin que sean culpables, sin que un juez, una instancia judicial haya dictaminado que son culpables de lo que sea que se les acuse, ¿no? Entonces tienes, por un lado, una ampliación de los catálogos, del catálogo de delitos que ameritan prisión preventiva oficiosa, es decir, simplemente porque alguien te acuse de eso, el juez tiene la obligación de dejarte en prisión durante el proceso. Por el otro lado tienes la poca inversión en construir capacidad instalada penitenciaria, es decir, cárceles condicionadas para recibir a la población carcelaria en el país. Y de ahí como la tercera patita que yo vería, Rox, es pues cuáles son las dinámicas de reinserción que puedes encontrar en los penales.
4: Ninguna.
5: Al contrario, hemos visto, ¿no? Ahora con toda esta discusión sobre la ley antiextorsión y los esfuerzos de registrar tu línea telefónica, pues, decíamos, a ver,
4: sí,
5: buenísimo,
4: sí, sí.
5: Pero muchas de las extorsiones en este país, extorsiones telefónicas al menos, suceden desde las cárceles. ¿No?
4: Claro.
5: La cantidad de delitos que pasan dentro de las cárceles. Sí. Jacobo Dayan ha retratado históricamente lo que hacían los Zetas en esta cárcel allá en Chihuahua, que era un centro de exterminio de los Zetas dentro de la cárcel. Sí. ¿No? Entonces, hay un montón de aristas alrededor del problema penitenciario en este país.
4: Y las personas que son inocentes, ¿no? Ahora sí que los presuntos culpables que están también en prisión y que llevan igual mucho tiempo pues tratando de comprobar que ellos no cometieron, ellos y ellas no cometieron ningún delito. También lo que decías, en volviendo al tema de la reinserción, los delitos menores que al parecer sí son,
5: la gente que está ahí por narcomenudeo,
4: castigados, exactamente, ¿no? Y entonces, bueno, es este modelo buquelesco, ¿no? De las grandes prisiones que no necesariamente, es que responden, me parece, a una desesperación social, ¿no? Y la necesidad de sentirse seguro cuando uno sale de su casa, pero pues que no necesariamente están combatiendo el problema. Entonces, bueno, Sebastián, me parece que estamos teniendo un precedente importante y, mira, para que yo celebre algo en el último año de lo que era la Suprema Corte de Justicia de la Nación.
5: ¿Viste ayer a la, pues, a algo, la ministra María Estela Ríos citando al expresidente López Obrador?
4: No la vi,
5: en
4: a ver,
5: el pleno,
4: cuéntanos.
5: De la Suprema Corte. Había una discusión y entonces estas discusiones jurídicas de altísimo vuelo en el pleno de la Suprema Corte que de repente acaban en una discusión de por qué tenemos más cultura que Estados Unidos y por qué en México teníamos una universidad desde hace 500 años cuando en Nueva York todavía había vacas. Bueno, este dicho que lo dijo el expresidente López Obrador fue citado ayer textualmente por la ministra de la Suprema Corte, María Estela Ríos, quien fue consejera jurídica del expresidente López Obrador y quien, no lo decimos nosotros necesariamente, hemos platicado con muchas y muchos abogados, ayer lo decía el propio Javier Martín Reyes, ¿no? Es una de las ministras más cercanas al obradorismo, ¿no? Y a ese vínculo que pues ayer quedó muy claro con la cita al expresidente.
4: Muy bien.
5: Nada más. Anécdota.
4: Gran anécdota, pero esa no es tu nota del día.
5: No, mi nota del día. A ver. Ayer el periodista Óscar Valderas publicó su Código Negro, su columna en Milenio. Vamos a platicar con él en un ratito, así que no le cambien, pero me parece de esas notas que en un país no pueden pasar desapercibidas, ¿no? Y que si en un país pasan desapercibidas, es porque todos tenemos algo que mirarnos al espejo y preguntarnos qué estamos haciendo como sociedad. Y él lo cierra y lo enmarca, cierra su columna con una frase. Les voy a leer la frase y ahorita les cuento lo que está reportando Óscar Valderas en Milenio. Si 1600 dientitos de leche no bastan para incendiar nuestra conciencia, entonces lo que está enterrado no son solo niños, también son nuestros corazones. Y creo que eso retrata un poco lo anestesiado que está el país ante décadas de violencia extrema, de sentirnos cada vez más cotidianos con casos como este. ¿De qué estamos hablando? El colectivo Buscando Cuerpos en todo México ha localizado en Michoacán una fosa donde han encontrado restos humanos, ¿no? Desde hace muchos años y que se ha ido investigando, investigando esta fosa. ¿Qué ha pasado? Que en este lugar, en este predio en Michoacán, que según retrata Óscar Valderas, y a quien le preguntaremos más adelante, era propiedad de un narcotraficante de la zona, han encontrado 1600 dientes de leche. Lo cual hablarías, según lo que reporta Óscar Valderas, que es una fosa donde estarían los restos de cientos de niños de entre 1 y 6 años. De entre 1 y 6 años. Cientos de niños asesinados, enterrados en fosas clandestinas, en Michoacán. Me parece esa noticia que debería de frenar en seco a un país.
4: Claro, claro. Y despierta muchas preguntas, ¿no? Estos niños, estaban solos. Estos niños nacieron dentro de algún tipo de cautiverio, dentro de algún tipo de red. Dentro, estos niños fueron reportados como desaparecidos. Sí. Las autoridades saben que existe también este número de menores. Sí. De alguna forma ligados con esta violencia en Michoacán. Nos falta mucho, mucho camino por recorrer.
5: Margarita López, la fundadora de este colectivo Buscando Cuerpos en todo México, que lleva semanas en el campamento afuera de la Fiscalía General de la República, en el que no hubo una balacera, sino se escucharon balazos. Esa fue la respuesta de la Fiscalía hace unos días, aquí en la Alcaldía Cuauhtémoc. Ella es una de las, bueno, fundadora de este colectivo, una de las personas que han entrado a este predio y que han documentado todo. Y justamente es eso lo que dices y que dice Margarita, no hay respuestas de las autoridades, ¿no? Uh-huh. Un perito de la fiscalía que apodan o que identifican, ¿sí?, como Braulio N. en este texto que se publicó ayer en Milenio, él fue el que identificó que eran dientes de leche. Uh-huh. Y Margarita dice, a ver... ¿qué podemos pensar? ¿Qué podría haber pasado? ¿Qué delitos se pudieron haber cometido? ¿Esto tiene que ver con trata de personas? ¿Con esclavitud sexual infantil? ¿Con tráfico de órganos? Esto es lo que retratan en esta columna de Milenio que se publicó ayer en esta fosa en Zacapú, allá en Michoacán. Y que me parece... Rox, si hoy no se habla en la conferencia de prensa de la presidenta de esto... No sirve ese ejercicio. Si hoy no... Si no hay repercusiones, pues hay que hacernos ver qué nos está pasando como sociedad, como medios, como esto no es portada en ninguno de los periódicos de circulación nacional del país hoy. No es portada. 1,600 dientes de leche. Cientos de niños de 1 y 6 años asesinados y enterrados en fosas clandestinas. ¿Qué es esto?
4: Uh-huh. Sí, de acuerdo, Sebas.
5: Hablaremos con Óscar Valderas más adelante de esto.
4: Muy bien. Tenemos entonces noticias que tienen que saber para arrancar su día y que deben saber para entender un poquito más de el mundo. Emilio Balboa y Fer del Valle, ¿cómo están?
6: Buenos días.
4: ¡Ay! Se deben un helado.
5: Balboa, te veo abrigadísimo.
6: Híjole, es que hoy hace un frío peor que el de ayer. También había lluviecita.
4: ¡Ay! ¿Está entonces, lloviendo?
6: Como chipi chipi, nada más. Pero pues en la moto se siente más gacho.
4: Sí, pues sí.
5: Y Fer del Valle...
4: Fresca como lechuga.
5: Más fresca.
7: Sí, pero también con frío, ¿eh? O sea, creo que está potente, pero
6: además,
7: bueno.
6: Venimos a la cabina más fría de México.
4: Sí, entramos y estuvo rudo el aire.
5: Efectivamente.
6: Así es.
5: Oigan, pues arránquense. Qué gusto tenerlos a los dos de vuelta. Vamos.
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8: Pues les contamos que Reina Alonso Carrasco, esposa de Miguel Sánchez Altamirano, alcalde de Juchitán de Zaragoza, Oaxaca, fue detenido ayer por fuerzas federales, dijo temer por su integridad y la de su familia. Acompañada de vecinos, amigos y familiares, la esposa del alcalde detenido aseguró que su esposo es inocente y que su detención es por razones políticas, en tanto que el gobernador de Oaxaca, Salomón Jara, insistió que no habrá impunidad y se castiga a los responsables de delitos con argumentos de peso. Escuchemos.
9: Mi esposo tendrá que enfrentar este proceso y ejercer su derecho a defenderse. Como esposa, voy a estar a su lado y voy a pedir sea tratado con dignidad y respeto. Le pido, señor gobernador, seguridad para mí y para mi familia, que el día de hoy se me fue retirada. Ante este acto de valentía por alzar la voz, temo por mi seguridad y la de mi familia.
10: La directora de prestaciones médicas del IMSS, Alba Santos Carrillo, confirmó que 4 de los 5 bebés que murieron en el Hospital General de la Zona Número 1 de Durango tenían la bacteria Klebsiella pneumoniae, aunque aseguró que no se han confirmado que el brote haya ocasionado las muertes.
8: Por otro lado, este miércoles, durante la Asamblea General de las Naciones Unidas, los presidentes de Irán y de Ucrania llevaron las guerras que libran con Estados Unidos y con Rusia, respectivamente. En el caso de Irán, el presidente Masoud Pezeshkian respondió al presidente Trump, que ayer acusó a Irán de terrorismo. Escuchemos al mandatario iraní a través del intérprete.
11: Presentárselos ante ustedes, pero ayer el presidente de Estados Unidos nos describió como terroristas, cuando hemos sido víctimas del terrorismo. Vengo de un Irán en el que nuestro estimado líder supremo fue asesinado sin ningún fundamento jurídico, sin ningún motivo. Vengo de Irán donde bombardearon una escuela. ¿Ven estos niños? Estos niños perecieron bajo las bombas.
10: Por su parte, el presidente ucraniano Volodymyr Zelensky pidió a las naciones del mundo frenar a Rusia en su afán expansionista. Desde la tribuna de la Asamblea General, el líder ucraniano acusó al presidente ruso Vladimir Putin de ignorar lo que pasa en el mundo. Además, 51 países firmaron ante la ONU una declaración para exigir a Moscú un alto al fuego total. México no firmó.
12: Él busca siempre a alguien, busca poder matar a más personas, más territorio, otro país, en vez de poner fin a la guerra y gestionar su propio país. ¿Se pueden imaginar ustedes a Putin sin guerra? Y su idea de la guerra sigue extendiéndose cada vez más.
8: Y finalmente, otro presidente que se llevó varios titulares este jueves en algunos diarios de Estados Unidos fue el presidente argentino Javier Milei, quien no tuvo miramientos en hablar mal y fuerte en contra de la ONU. Escuchemos.
13: Ese era el propósito original, el contrato que todos firmamos, pero hoy, lamentablemente, es momento de reconocer que ese pacto sagrado en los hechos se rompió. Esto es, se convirtió en una organización inútil, que solo sirve para alimentar a una casta de parásitos fatalmente arrogantes, disfrazados de burócratas bien intencionados. A lo que les recuerdo lo que decía Mises: las buenas personas no piensan en controlar la vida de sus semejantes.
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4: Muchísimas gracias, Fer y Emilio. Sebastián Ermenger, el mundo sigue bien pendiente de lo que pasa en la Asamblea General de las Naciones Unidas.
5: Así es.
4: El martes, bueno, ya lo platicábamos ayer, el martes en la noche se reunieron Delcy Rodríguez, la presidenta encargada allá en Venezuela, uh-huh, y ayer dio su pues su conferencia.
5: Sí, fue importante el hecho, por lo menos de forma simbólica, ¿no?, de ver a Delcy Rodríguez, sí, al frente de la Asamblea General dando un discurso en nombre del gobierno de Venezuela, ¿no? Históricamente hemos visto discursos de los líderes de Venezuela en otro tono completamente, uh-huh, distinto, uh-huh, a lo que ayer ofreció Delcy Rodríguez. Pasará a la historia de las Asambleas Generales el clásico "aquí huele a azufre" que pronunció alguna vez Hugo Chávez un día después de que estuvo en ese mismo lugar George W. Bush. Digo, aquí estuvo el diablo, todavía huele a azufre. Una de las citas más clásicas, sí, de la Asamblea General, ¿no? Con Hugo Chávez. Y bueno, de ahí la presencia intermitente de Nicolás Maduro. Pero es decir, siempre el posicionamiento venezolano era en contra del intervencionismo yanqui, ¿no? Era en contra de lo que ocurría con Washington y su relación siempre tirante, siempre difícil con Venezuela. Pues ayer vimos otro tono completamente distinto a una presidenta encargada del gobierno de Venezuela agradeciéndole a Donald Trump, agradeciéndole, pues habría que preguntar qué, ¿no? Ayer lo platicábamos también, una Venezuela destruida por el terremoto, sí, en La Guaira, sobre todo en esta zona costera muy cerca de Caracas, donde Estados Unidos tampoco es que haya desplegado la ayuda humanitaria, uh-huh, necesaria, uh-huh, ¿no? Lo hemos platicado en este y otros espacios, como el gobierno de Donald Trump básicamente ha llegado a saquear, uh-huh, el petróleo venezolano, uh-huh, ¿no? En muchos sentidos se está quedando con las reservas petroleras, uh-huh, de Venezuela.

0: hoy bautizada doctrina Donroe, que es absolutamente extractivista, llegar y saquear en un colonialismo, dirían, 2.0, en un colonialismo pues completamente moderno y que Trumpista. Debería ser, sí, condenable, ¿no?
1: El, ya lo decíamos ayer, y llama la atención todos los simbolismos, ¿no? Delcy Rodríguez escuchando a Donald Trump a 17 kilómetros de donde está Maduro.
0: Sí, sí, sí.
1: Y también el comunicado que sacó el equipo de María Corina Machado, que ha tratado de regresar 7 veces a Venezuela. Uh-huh. Las últimas 3 particularmente han sido sospechosamente pues causas de fuerza mayor, ¿no? Sí. Ahí que como Karim León, que todavía no sirvió, pero que algo pasó con el avión, que no la dejaban subir a algún barco, lo que sea. Sí. Entonces la denuncia de y la promesa de regresar a Venezuela y esta esperanza, en efecto, que tienen los venezolanos, quizás no sé si en María Corina Machado o en algunos otros personajes, la esperanza también que tenían después de la captura de Maduro, en que quizás algo iba a cambiar, y pues pocos esperaban también que el presidente de los Estados Unidos, Donald Trump, tuviera este papel en el país, ¿no?
0: Tiene la medalla del Premio Nobel de la Paz de María Corina Machado. Exacto. Que se la regaló María Corina Machado en un esfuerzo.
1: Ahí en alguna sala.
0: En algunas. Camuflajeada, porque ahora la Casa Blanca está llena de oro, ¿no? Al sí, parecer, sí. En un despliegue bastante extraño del opulismo de Trump. Pero bueno, sí, evidentemente el papel de la oposición uh-huh. venezolana queda absolutamente desdibujado con este nuevo acuerdo entre el chavismo y el trumpismo. Ayer, el otro gran elemento del discurso de Delcy Rodríguez Rox que llamó la atención es que anuncia a la presidenta encargada de Venezuela que habrá elecciones y sobre todo cómo enmarca el uh-huh. discurso, porque ha habido elecciones en Venezuela, ¿no? Durante sí. el chavismo ha habido elecciones en Venezuela. Sí. La última, la más polémica de todas, cuando evidentemente hubo un fraude electoral en esa elección donde iba a ganar la oposición, donde los datos de los observadores internacionales que estuvieron presentes en la elección muestran que ganó la oposición, que ganó Edmundo González. Como lo enmarca ayer Delcy Rodríguez, es, a ver, la democracia no es solo que haya elecciones, mm-hmm. es garantizar un sistema que blinde esas elecciones de cualquier artimaña.
1: Y pues sí.
0: Y efectivamente.
1: Y sí, tiene razón.
0: No es Lorenzo Córdoba, es Delcy Rodríguez quien lo está diciendo.
1: No, Lorenzo Córdoba. No, bueno. La par de la democracia.
0: Sí, ya se citó a Andrés Manuel López Obrador en el pleno de la Suprema Corte. Pero bueno, está enmarcada esta frase en otro contexto distinto. Así anunció que va a haber elecciones, no dijo la fecha, un poco uh-huh. el son de la negra, uh-huh. No me digas cuándo, uh-huh. Pero básicamente este anuncio ya es relevante por sí mismo. Habrá que ver cuáles son esas condiciones que se establezcan para garantizar un proceso democrático uh-huh. donde se asegure o se blinde que el deseo de la ciudadanía en las urnas se vea reflejado y asegurado en la decisión de quién ganó esa elección.
1: De acuerdo.
2: En Venezuela habrá elecciones y en esa dirección hemos iniciado un diálogo político con sectores de la oposición que conduzca a un proceso en igualdad de condiciones para todos. El pueblo venezolano, con su sabiduría ancestral, determinará el momento correcto y sus instituciones estarán preparadas para garantizar ese proceso inclusivo y transparente.
0: Parte de lo que decía ayer la presidenta encargada de Venezuela, Delcy Rodríguez, en la Asamblea General de Naciones Unidas, lo platicábamos, Rox, así la declaración uh-huh. de ayer de Delcy Rodríguez, que peca, evidentemente, en la ambigüedad, ¿no? Del pueblo venezolano decidirá cuándo sea el momento. El pueblo venezolano lleva decidiendo desde hace décadas que ya es el momento, ¿no? Y también dice, las instituciones estarán preparadas. ¿Qué uh-huh. instituciones? ¿Cómo? Uh-huh. ¿A qué nivel estarán preparadas uh-huh. para albergar unas elecciones como las que desde hace años, no solo la oposición,

0: sino el pueblo venezolano y sobre todo también la diáspora venezolana que ha salido, que ha tenido que dejar Venezuela desde hace años, han exigido en las calles de las principales capitales de América Latina, de España también, y evidentemente también dentro de Venezuela.
1: Así es, y por eso le agradecemos mucho que nos haya tomado la llamada al periodista de Venezuela, precisamente Manuel Covela. Manuel, gracias por hablar con nosotros, y también, ¿cómo están los ánimos con la presidenta encargada de Venezuela, Delcy Rodríguez, allá en Nueva York? ¿Había expectativas sobre su presencia, Manuel?
2: Hola, buenos días, un gusto saludarles. Sí, hoy Venezuela amanece con los ecos de esa declaración de Delcy Rodríguez ante la Asamblea General de la ONU. Sí, había muchísima expectación en saber qué discurso iba a pronunciar Delcy Rodríguez ante el Foro Mundial, y precisamente ese audio que acabamos de escuchar es el titular de su discurso. Delcy Rodríguez ha dicho que habrá elecciones en Venezuela, eso sí, no ha precisado fecha. Luego, tras ese discurso en los pasillos de la ONU, le volvieron a preguntar periodistas que pudieron llegarle a la presidenta encargada, pero Delcy Rodríguez se mantuvo en su idea de decir que habrá elecciones en Venezuela, pero no se dice ni cuándo ni cómo se va a llegar a ese proceso electoral que se espera en Venezuela, tanto en dentro de sus fronteras como más allá de sus fronteras, donde ustedes acaban de mencionar hay una diáspora grande que también pues está esperando una elección en Venezuela.
0: Manuel, vemos a Delcy Rodríguez muy cercana al gobierno de Donald Trump en la Casa Blanca. Ayer incluso le agradeció en la Asamblea General. Pero ¿cómo está la relación del chavismo, ¿no?, de las otras estructuras del poder en Venezuela? Porque siguen estando muchos de los mismos personajes que estaban con Maduro. ¿Cómo está esa relación con Washington? Es decir, ¿Delcy Rodríguez ha logrado virar un poco las políticas que habían mantenido personajes como Diosdado Cabello, quizá, personajes como, o instituciones como las Fuerzas Armadas de Venezuela, a acompañar esta cercanía que ella tiene con Washington?
2: Sí, la cúpula que acompaña a Delcy Rodríguez en su gobierno como presidenta encargada, incluido a quien tú acabas de mencionar, a Diosdado Cabello, que es desde hace muchísimos años uno de los hombres fuertes del chavismo y que es ministro de Interior y Justicia. Precisamente Diosdado Cabello ayer encabezó una movilización de partidarios del chavismo en apoyo a lo que ha sido toda la actuación de Delcy Rodríguez en la ONU, incluido su reunión con el presidente de Estados Unidos, Donald Trump, y también pues se ha expresado apoyo hoy al discurso que pronunció Delcy Rodríguez en la ONU. No han faltado desde el 3 de enero, cuando Estados Unidos ejecutó su operación militar que culminó con la captura de Nicolás Maduro y su esposa Cila Flores, quienes han cuestionado esa operación, y quienes también han cuestionado dentro del chavismo el viraje que ha tomado Delcy Rodríguez y esa cercanía cada vez más estrecha a Donald Trump, que sin duda se ha escenificado el pasado martes en la noche con esa reunión que ambos sostuvieron en Nueva York en el marco de la Asamblea General de la ONU. Por una parte, pues entonces hay una cúpula que está con Delcy Rodríguez y que está respaldando toda su actuación y ese viraje y esa cercanía cada vez más estrecha con Donald Trump, pero también dentro del chavismo hay voces que están cuestionando y que hablan incluso de traición y de vender a Venezuela y sus recursos naturales y de ceder sus recursos a Estados Unidos. Y en el trasfondo de todo ello pues está ese acuerdo en materia petrolera, por el cual el mes pasado Venezuela cede a Estados Unidos más del 20% de sus reservas petroleras.
1: Me intriga mucho, Manuel, porque el sentir también lo que puedes palpar ahora entre lo que pasó ayer, el discurso de Delcy Rodríguez, y hoy el sentir en general de los venezolanos, porque, no sé, con la captura de Maduro platicaba también con amigos venezolanos y yo sentí ahí mucha esperanza y siento que esa esperanza se fue apagando y ahora no sé en dónde queda también qué tan profundo cala o no este discurso de Delcy Rodríguez.
2: Sí, aquí el ambiente es de incertidumbre. Quienes son opuestos al chavismo, tanto dirigentes como población, que rechaza al gobierno chavista, sin duda que desde el 3 de enero se levantó una gran esperanza sobre un cambio en Venezuela. Pero transcurrido ya más 8 meses desde ese 3 de enero y a tenor de los episodios de las últimas horas en los cuales se ve la imagen de Delcy Rodríguez y Donald Trump en su reunión y también los impedimentos que ha denunciado María Corina Machado, la principal líder opositora, para regresar a Venezuela. Recordemos que esa misma noche de la reunión entre Delcy Rodríguez y Donald Trump, el equipo de María Corina Machado denunciaba que ese día, en 24 horas, hubo 3 intentos frustrados de la líder opositora para regresar a Venezuela y que con esos 3 intentos frustrados ese martes ya suman 7 los intentos que desde junio, después del doble terremoto del 24 de junio, que por cierto hoy se cumplen 3 meses, han sido 3 meses de ese doble terremoto, la líder opositora ha intentado 7 veces regresar a Venezuela, pero por distintas complicaciones administrativas y no administrativas, pues María Corina Machado no ha podido regresar a Venezuela, según se ha denunciado desde su equipo, desde su entorno. Y todo esto, pues, allana en incertidumbre, en confusión, y pues quienes quieren que haya un cambio político en Venezuela, pues todo esto sin duda ha bajado su nivel de optimismo y su nivel de esperanza para que todo esto se concrete.
0: Pues ahí está, estaremos pendientes de si ese optimismo regresa, también de los cambios que se vayan implementando en Venezuela de cara a estas posibles elecciones anunciadas, pero anunciadas de forma difusa, sin que haya un compromiso explícito de cuándo y cómo serán. Manuel, te agradecemos mucho estos minutos aquí a Ciudad de México, a Ibero 90.9.
2: Gracias, para todo un gusto.
0: Manuel Covelas, periodista allá en Venezuela. Nosotros vamos a otros temas.
1: Exactamente, Sebastián. Vamos.
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1: Lo platicabas como tu nota del día,
0: sí.
1: Este artículo publicado por Óscar Valderas, gran periodista también, y nada más recordar que Margarita López es una buscadora que lleva ya más de 15 días afuera de la Fiscalía, uh-huh. Acá, la Fiscalía General de la República, acá en la Ciudad de México, pues exigiendo respuestas de las autoridades y ella, precisamente su colectivo, encontraron esta fosa.
0: Sí, encontraron esta fosa allá en Michoacán. La reporta ayer Óscar Valderas en su colaboración con Milenio, la fosa de los dientitos de leche, más de 1,700 dientes de leche, uh-huh. Dientes de niños de entre 1 y 5 años que aparecieron en esta fosa encontrada allá en Michoacán. Óscar Valderas, buenos días, gracias por enlazarte aquí a Radar de Ibero 90.9.
4: Hola Sebas, hola Rox, qué gusto saludarlos, muy buen día.
0: Buen día. De esas noticias que si no paran a un país es porque esa sociedad está enferma, está rota, ¿no?
4: Sí, Sebas, yo hace una reflexión hace unas horas con unos amigos a quienes tuve que ver en la noche porque de verdad yo pasé un día terrible imaginando esos niños que habrían perecido en esta fosa. Es que el único lugar donde necesitamos y queremos encontrar dientitos de leche es abajo de una almohada.
1: Claro,
4: cualquier otro lugar que no sea ese es infernal. Pero el peor lugar de todos es una fosa clandestina, que evidentemente nos plantea muchas preguntas. Estos 1.600 dientitos de leche encontrados por el colectivo que lidera Margarita López, que se llama Buscando Cuerpos en todo el país, corresponden aproximadamente o corresponderían a entre 100 y 400 niños, que además todavía hay muchas dudas sobre qué pasó en esa fosa en Zacapu, Michoacán, al norte del estado, a un kilómetro apenas de Guanajuato. ¿Cuál fue el destino final de estos niños? ¿Por qué ese destino tan terrible? ¿Que habrían sido víctimas de explotación sexual infantil o se habrían sido víctimas de tráfico de órganos? Algo que, por cierto, hace 10 años era un escenario que correspondía más bien a la fantasía, a la leyenda urbana. Y hoy que conocemos perfectamente que los grupos criminales en México tienen clínicas clandestinas, que tienen decenas de desarrollos hospitalarios irregulares en todo el país, es ya una posibilidad. Y luego hay que preguntarnos, ¿dónde están los padres de estos niños?
0: ¿Sí?
4: ¿Qué les sucedió? Y hay una pregunta, Sebas y Ross, que a mí me apremia mucho, porque de acuerdo con las propias madres, no lograron cribar toda la fosa.
1: Uf.
4: Hay todavía mucho terreno por investigar. Entonces, es altamente probable que 1.600 dientitos de leche sean apenas el comienzo de esta pesadilla.
1: Oscar, como dices, la pregunta... todos los escenarios posibles no paran de rondar la cabeza, y ya lo platicábamos Sebastián y yo al inicio del espacio. Lo que más duele es imaginarnos en dónde estaban esos niños, dónde están las madres de esos niños, los padres de esos niños, si quienes, el resto de los restos que están en esa fosa, quizás son familiares de ellos o no, si están reportados como desaparecidos o no, si en algún momento fueron registrados cuando nacieron o no, y eso, más todas las negligencias de las autoridades, ¿no?
4: Sí, es correcto. Esta es una región, el norte de Michoacán, en la frontera con Guanajuato, muy compleja, porque hay una gran composición de grupos criminales.
0: Sí.
4: Tienes desde los más grandes, como el cártel Jalisco Nueva Generación, decisiones del cártel de Sinaloa, principalmente grupos ligados a la Malliza, el cártel Santa Rosa de Lima, que es un grupo criminal que tiene su bastión en Guanajuato. Pero también tienes otros grupos relativamente pequeños, pero que no por pequeños son menos violentos, al contrario. Muchas veces porque no han logrado acuñar esto que llamamos la marca criminal, es decir, en solamente vocación de decir, somos el cártel de las cuatro letras, haga que la gente tenga mucho miedo, es que entonces la única forma de hacer crecer esta marca criminal es con violencia extrema. Y uno de los modus operandi de estos grupos, sobre todo los más pequeños, que quiere hacerse notar, desaparecer familias completas. Incluso en esa zona se han llegado a encontrar fosas con vehículos dentro de las fosas, camionetas completas, en las que se encuentran adentro cuatro o cinco cuerpos. Entonces es altamente probable que dentro de la misma fosa de Zacapu puedan encontrar, con el contraste genético que en México no se hace muy bien,
0: sí,
4: porque no hemos tenido la voluntad política para comprar los bancos genéticos necesarios, esa tecnología que ya está disponible, pero que simplemente preferimos utilizar en otras cosas en México, podría llevarnos seguramente a que un dientito de leche conecte con el fémur de un adulto, con el coxis de una mujer, con el cráneo de una persona adulta, y a partir de ahí trazar, bueno, tal vez este era el nieto de alguien, esta niña era la hija de alguien. ¿Qué es lo que te estoy diciendo? Esto es terrorífico. Pero en este momento, nuestra única oportunidad para conocer realmente qué sucedió, quiénes son estos niños, dónde están sus familias, es Rox y Sebas, que haya voluntad política para entrar a esa fosa, para apoyar a las madres, a Margarita López, y que se haga la criba completa. La criba, para la audiencia que no lo conoce, es meter en la tierra una especie de colador de cocina que tiene una red diminuta y que les permite separar la tierra de los restos óseos. Así es, de hecho, como se encuentra el colmillo que encuentra Margarita y que se lo lleva a un perito. Exacto, un perito de la Fiscalía General de la República. Esto es importante porque esto lo hace, el reconocimiento que es un dientito de leche no lo hace Margarita, no lo hace una madre, lo hace un experto que además trabaja dentro de la máxima dependencia de gobierno para hacer esto, que es la FGR, y determina que se trata del dientito de un niño menor de 6 años.
0: ¿Este predio, Oscar, está ya bajo resguardo de la Fiscalía General de la República?
4: Mira, sí. Eso no significa nada, Sebastián.
0: Claro, claro.
4: ¿Sabes que otro predio estaba bajo resguardo de la Secretaría General de la República. Uh-huh. Roncho Seguir, sí. Exactamente. Y así te puedo nombrar una gran cantidad de predios donde hay indicios de actividad criminal que está ligada a desapariciones forzadas, a tortura, reclutamiento, desaparición de cuerpos, que al menos en el papel sí están resguardados, pero que cuando tú llegas prácticamente, o sea, lo único que tienes que hacer es brincarte un listoncito. Y eso evidentemente es aprovechado por grupos criminales o autoridades corruptas. La columna se publicó ayer desde las 6 de la mañana y afortunadamente, gracias a medios como Ibero Radio, que le han dado cobertura, que han sido solidarios, es que este tema ha logrado cierta notoriedad en la agenda pública desde hace las últimas 24 horas. Pero hoy nada nos garantiza, ni a ti, ni a mí, ni a la audiencia, ni a las madres buscadoras, que debido a que se empezó a generar ruido, que haya entrado un grupo criminal y haya sacado evidencia de dónde estaban esas personas, que hayan incluso metido una excavadora, porque no lo sabemos en este momento, y hayan sacado más dientitos de leche para evitar la identificación de más niños. Hoy no sabemos si algún político corrupto aliado con el grupo criminal responsable de la fosa de Zacapu ya hizo un chanchullo, ya metió mano, ya contaminó esta escena del crimen, y todo se va al carajo, porque en este país también resulta que las malas actuaciones, las negligencias de las autoridades, hay que pensarlas, pues, con la verdad, con lo que nos ha enseñado los años, con mala fe, que muchas veces no se trata de omisión, sino de corrupción llana y simple.
1: Oscar, ya sé que es complicada la pregunta, incluso me imagino hasta para peritos, pero son más de 1,600 restos encontrados, solamente hablando de los niños. Dices, falta mucho todavía por pues excavar en este predio. Entonces, ¿cuánto tiempo nos va a tardar saber o no la verdad? Pues no la verdad, pero investigarlo.
4: Uy, Roger, es una gran pregunta porque pasa por muchas aristas. El primero es la voluntad de querer descubrir qué pasó ahí. Sin duda, claro, necesitaríamos a un gobernador, como es el caso del gobernador de Michoacán, que desee destapar el horror. Y evidentemente esto se complica mucho porque estamos ya en un proceso electoral. De hecho, Morena ya eligió a su coordinador de las campañas, sí, ¿no? De los hechos es un precandidato. Por cierto, un fiscal, Carlos Torres Piña. Entonces, a medida de que este tipo de noticias vayan saliendo, cada vez va a haber menos voluntad política para resolverlas, porque claro, pues tendrían que reconocer que la primera en descubrir esta cosa fue... Sí, pues Margarita López en el 2021. Lo que hizo mi columna es únicamente acudir con Margarita, que está, como ustedes bien comentaban, afuera del plan, en un plantón, afuera del CGR, platicar con ella, y cuando me dice... Es que está la fosa de los dientitos de leche. Le digo, a ver, ¿qué? ¿Cómo? ¿Qué? A ver, sí, ¿qué?
0: ¿Qué es esto?
4: Y me dicen, sí, existe esta fosa de la que yo he hablado, pero nadie le ha dado discusión. Lo comenté y no generó mucho revuelo. Lo que hice fue con Marita, le digo, a ver, ¿cuándo fue tu última búsqueda? No, va a ser en 3 días. Ok, te marco en 3 días y me cuentas el conteo final de los dientitos. Y ya, hablé con ella. La última búsqueda se hizo el martes 22, es decir, hace 2 días. Sí. Ya, porque me dijo, ya, ahora sí, el último conteo son 1,600. Pero esta columna no pretende hacer pasar como mío un hallazgo. Es el hallazgo de las madres buscadoras. Sí. Y insisto, esto empezó desde 2021. Son 5 años que la autoridad pudo haber demostrado voluntad, arrestos, ganas de descubrirlo. No lo han hecho. Creo que a medida que se acerque el día de la elección, va a haber menos voluntad. Entonces, a la respuesta, a la pregunta, Rox, ¿cuándo sabremos la verdad? Yo creo que tal vez vamos a así como este país colecciona casos sin resolver, Ayotzinapa, que por cierto está por cumplir un aniversario de estos días, Rancho Izaguirre, la masacre de Allende, la masacre de los migrantes asesinados en Tamaulipas, yo creo que lamentablemente vamos a sumar el caso de la fosa de los dientitos de leche.
0: Qué panorama, Oscar. Gracias por tu enlace y sobre todo gracias por ponerle luz a estos casos, por el trabajo, porque para eso está el periodismo. Gracias, Oscar.
4: Gracias, Eva, gracias, Roxy. Encantado de estar con ustedes esta mañana. Que tengan buen día.
1: Igualmente, Oscar Valderas es periodista. columnista en Milenio, sí, y también es parte de MBS Noticias.
0: Gracias.
1: En otros temas, Sebastián, ayer por la mañana nos enterábamos de la detención de Miguel Sánchez Altamirano, alcalde de Juchitán. Me parece, Sebastián, que ayer también te enlazabas a Oaxaca para reportar estos bloqueos que se dieron luego de la detención del alcalde.
0: Sí, ayer platicábamos a Juchitán sobre estos bloqueos que iniciaban después de que el alcalde Sánchez Altamirano fue detenido. El alcalde fue ingresado ayer por la noche al penal de máxima seguridad del altiplano y los bloqueos siguieron por varias horas. Escuchábamos al inicio de Radar también la voz de la esposa del alcalde, quien denunciaba tener miedo y pedía protección a las autoridades. Y para platicar un poco más sobre esta situación, sobre qué ha pasado, cómo va el caso, nos enlazamos con gusto con Álvaro Morales, corresponsal allá en Oaxaca. Perdón, Álvaro, ¿cómo estás? Buenos días, te saluda Sebastián Ermenguer.
5: Sebastián, buenos días. Rox, efectivamente, buenos días. Pues estamos aquí nosotros en la ciudad de Oaxaca dándole continuidad a esta información que se dio a conocer hace prácticamente 24 horas, el arresto, la aprehensión del presidente municipal de Juchitán de Zaragoza, Miguel Sánchez Altamirano. Estamos justamente a las afueras, Sebastián, de la sede del Poder Judicial de la Federación aquí en Oaxaca, la sede de los juzgados del 13º Circuito Judicial. Aquí se ha informado, se va a llevar a cabo en unos momentos más la audiencia vía remota, hay que resaltarlo, va a ser una audiencia vía remota por el caso justamente del presidente municipal detenido ayer por fuerzas federales y estatales en un operativo implementado allá en Juchitán de Zaragoza. Se ha informado, Sebastián, que esta audiencia vía remota se va a llevar a cabo a partir de las 11 de la mañana. Se van a presentar los cargos que se le imputan al presidente municipal y a partir de ahora, a partir de esta audiencia, pues va a correr el tiempo para que se defina la situación jurídica de Miguel Sánchez Altamirano, también evidentemente de la segunda persona detenida durante este operativo. A él se le conoce con el alias de La Parca, pero bueno, lo que mantiene el foco de atención predominantemente es evidentemente la figura del presidente municipal. A partir de ahora se va a conocer sobre las imputaciones que se le hace por parte de la federación y habrán de transcurrir 72 horas y si pide la defensa una ampliación del término constitucional, podremos estar esperando hasta 6 días, Sebastián, para saber cuál es la el futuro inmediato en el ámbito, en el tema jurídico, judicial, que le espera al presidente municipal de Juchitán de Zaragoza, 72 horas, en caso de que se pida la ampliación del término, hasta 6 días para saber su situación jurídica, si es sometido a proceso por estos cargos de extorsión agravada que se le imputan y delitos contra la seguridad del Estado, o por si lo contrario, pues es dejado en libertad, Sebastián.
0: Ayer veíamos algunos bloqueos en Juchitán. ¿Qué ha pasado con ellos, Álvaro?
5: Estos bloqueos comenzaron minutos después del arresto de Miguel Sánchez, se extendieron durante el mediodía, parte de la tarde, alrededor de las 3 de la tarde, casi las 4 de la tarde, notificaron a las autoridades que se habían calmado, se habían retirado, eran mototaxistas, también incluso se reportó la presencia de elementos policíacos en estos bloqueos por policías municipales de Juchitán, pero después de las 4 de la tarde, después de que se desactivaron estas movilizaciones, los que comenzaron a activarse fueron familiares, la familia del presidente municipal hizo públicos, pronunciamientos, llamó a una conferencia de prensa, estuvo la mamá del presidente municipal, Higinia Altamirano, estuvo la esposa, Reina Alonso, exigiendo primeramente saber en dónde estaba el presidente, porque decían que no sabían de su paradero, y después exigiendo un procedimiento justo, imparcial, y estos pronunciamientos se extendieron durante la noche porque allá en la plazuela principal de Juchitán de Zaragoza estuvieron reunidos familiares que comenzaron a recibir apoyo público, tanto de simpatizantes del presidente municipal, pero también de algunos actores políticos de este punto del estado de Oaxaca.
1: Álvaro, rápidamente, Miguel Sánchez Altamirano está señalado por tráfico de personas, extorsión a comerciantes, narcomenudeo y homicidio. Quiero preguntarte, ¿qué se dice en Juchitán? O sea, ¿cuál era, digamos, el común denominador cuando hablabas de Juchitán en general entre los pobladores o qué se dice ahora?
5: Juchitán de Zaragoza es un punto rojo, es el foco rojo de alta peligrosidad actualmente en Oaxaca. Juchitán era considerado como uno de los municipios o ciudades más violentas del país. Evidentemente, lo que se ha dicho en Juchitán es que la violencia pues era promovida, era respaldada por entes políticos. Las personas de Juchitán tienen claro esto, porque nosotros hemos seguido de cerca también este tema de seguridad en la región del Istmo, pero no se sabía a voces, sí, que hay actores políticos involucrados. Uh-huh. No se decían los nombres,
1: claro,
5: pero había evidentemente la certeza de que alguien estaba promoviendo y permitiendo esta violencia terrible. Todos los días prácticamente había ejecuciones, incluso en escuelas, decapitados, asesinatos a tiros. Era una situación que iba a la alza. Hubo también un tiroteo en la casa del subdirector del Instituto Estatal de Educación Pública de Oaxaca, que es la dependencia más importante en el grupo educativo de Oaxaca. Uh-huh. Al subdirector le fueron a balear su casa. Después se da también este caso de Elvis Guerra, uh-huh, después de haber vestido a la presidenta de México en el grito de independencia. Entonces, era una situación que iba exacerbándose e iba creciendo. En el caso de la administración de Miguel Sánchez Altamirano, ya había estado en el ojo público, en la polémica, por decirlo de alguna forma, hace un año, porque hace un año hubo un operativo de fuerzas estatales y federales que tomaron el control del centro de control, valga la redundancia, uh-huh, de Juchitán, las cámaras de videovigilancia. De hecho, la Fiscalía del Estado detuvo al director del C2 de Juchitán porque acusaron en ese momento que las cámaras de videovigilancia de Juchitán estaban, sus imágenes, sí, estaban siendo filtradas a grupos delictivos. Eso fue la acusación que hizo la Fiscalía de Oaxaca hace un año. En aquel momento, hace un año, los Morena, la administración estatal, el propio Miguel Sánchez, descartaron, rechazaron que él como presidente municipal estuviera involucrado directamente en estos actos delictivos. De hecho, en aquel entonces, hace un año, sí, afirmaron que era un golpeteo político contra Morena aquí en el estado de Oaxaca, pero un año después pues se concretan esta detención el día de ayer. La orden de aprehensión sobre Miguel Sánchez Altamirano es por extorsión agravada y por delitos contra la seguridad del Estado. Uh-huh. A él se le vincula con el grupo criminal de los cromos, y los cromos a su vez están vinculados con el cártel Jalisco Nueva Generación y a esta célula, de la cual se afirma, según versiones ministeriales, el presidente municipal de Juchitán, así lo dicen las investigaciones, pues está identificado presuntamente como uno de los tres al mando de esta agrupación,
6: de esta organización,
5: según las investigaciones.
6: Pues estaremos muy pendientes de lo que se decida en la audiencia que comenzará en unos momentos. Gracias, Álvaro Morales, corresponsal de Milenio allá en Oaxaca.
5: Estamos al tanto, por supuesto. Buenos días.
6: Buenos días, gracias ahí. La información desde Oaxaca, nosotros vamos al teaser de noticias.
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7: Así es, les contamos que la presidenta de México, Claudia Sheinbaum, recibirá hoy en Palacio Nacional a su homólogo de Corea del Sur, Lee Jae-myung, para abordar temas vinculados al ámbito comercial, cultural y educativo. La entrevista es resultado de la gestión realizada por el gobierno de México luego de la invitación que le extendió la mandataria al jefe de Estado coreano en enero pasado, cuando ella solicitó a Lee Jae-myung interceder para que la banda de K-pop BTS pudiera tener más presentaciones en la Ciudad de México.
8: Ayer fue detenido por fuerzas federales Edgar Valeriano, alias Camoni, señalado como presunto jefe regional del cártel de Telpacatepec, con presencia en los municipios de Telpacatepec y Buenavista, Michoacán. De acuerdo con la información proporcionada, Valeriano es señalado por la elaboración y distribución de drogas sintéticas, así como por extorsionar a empresarios del sector citrícola.
7: Por otro lado, un grupo de estudiantes de la Escuela Normal Rural de Ayotzinapa lanzó este miércoles bombas caseras contra instalaciones militares en Iguala, Guerrero, en protesta por la falta de respuesta sobre la desaparición de los 43 normalistas ocurrida el 26 de septiembre del 2014. Al finalizar un mitin encabezado por los padres y madres de los 43, los estudiantes lanzaron artefactos que de fabricación casera hacia el interior del 27 Batallón de Infantería, una instalación militar que ha sido central en el caso por el papel del ejército durante la desaparición de los jóvenes.
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1: Gracias, Sebastián Erdmecker. Gracias, Fer del Valle. Gracias, Mariana. Gracias, Sirra. Gracias, Ernesto. Nos escuchamos mañana. Que tengan muy buen fin de semana.
6: Saludos a todos quienes nos escuchan. Mañana. Adiós. Adiós.

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1: Hola, buenos días. Bienvenidas, bienvenidos a la palabra con nosotras, con nosotros. Vamos a acercarnos ahora a las otras dos cartas que forman parte de este corpus joánico. Ya vimos la primera carta con una duración de o extensión de 5 capítulos. Esta segunda y tercera carta son de otro tipo. Más que una carta, podemos decir son llamadas de atención o mensajes muy concretos, exhortaciones breves y muy puntuales, y en el fondo son tan cortas que no tienen capítulos, entonces solamente son versículos. Cuando se cita en esta carta se pone segunda o tercera carta de Juan y el versículo, no hay capítulos, son, como les comentaba, bastante breves. Tiene algunos elementos interesantes que vale la pena recuperar. En la segunda carta de Juan aparece una destinataria, el término que puede tener un sentido literal o metafórico, muy probablemente, es señora elegida y a sus hijos. La carta está dirigida a la señora elegida y sus hijos. Puede estar pensando en la estructura de una iglesia doméstica, puede ser, o como les decía, más probablemente un referente metafórico de que habla de una iglesia. Esta señora elegida sería la iglesia, los hijos quienes forman parte de esa iglesia. Empezamos a profundizar o a ver, captar este momento de conflicto, en particular en las comunidades joánicas, en este linaje eclesiástico que veían Juan en la figura esta del discípulo amado, su origen, podríamos decir, de quién, de qué apóstol, de qué tradición, de qué transmisor, testigo del mensaje de Cristo, viene pues sus convicciones, su manera de entenderse, su manera de acercarse a esta relación con Dios. En estas comunidades joánicas, que muy probablemente nacen y se desarrollan en el territorio de Tierra Santa, en Siria, algunas tal vez hasta Antioquía, eventualmente llegan también a lo que ahora es Turquía, la península de Anatolia, etcétera, siendo las más orientales del mundo cristiano de la época, pues son a las primeras a las que le llegan estas corrientes provenientes del este, de Persia. Y entonces empiezan a ver estas divisiones, ¿no? Algunos se vuelven gnósticos o se definen a sí mismos como cristianos gnósticos, y hay otras que se mantienen en la visión, la perspectiva, los referentes originales. Estos son los verdaderos hermanos, ya veíamos que así los llama en la primera carta de Juan. Ahora habla de elegidos o elegidas y quienes han abandonado esa elección, como para subrayar quienes se mantienen en comunión porque comparten la misma fe. Entonces, la primera de estas dos pequeñitas instrucciones llamadas de atención, vuelve el tema de quiénes son realmente los fieles a la buena noticia de Jesús, como la transmite en particular el Evangelio de Juan, esta tradición eclesial y evangélica. Hace algunas precisiones doctrinales. Algunos autores dicen que esta segunda carta de Juan es como un resumen de la primera carta de Juan. El problema es el mismo, aquellos que dicen que Jesucristo no ha venido en carne mortal, sino que es una especie de espíritu que vino, se disfrazó de hombre, pero que a donde nos lleva es a que dejemos atrás esa realidad material mundana, todo lo que hemos descrito, propio del gnosticismo, y que nos adentremos en este camino hacia una mayor espiritualización de nuestra realidad y de nuestra conciencia. Nuevamente, quien se aparta de la totalidad de su humanidad, lugar donde se concreta nuestro crecimiento y vida plena o no, porque no es una cuestión meramente intelectual mental, y ya hemos dicho muchas veces que los intríngulis de la loca de la casa, de la mente, hacen prácticamente imposible esta apertura al encuentro con la comunicación de Dios como amor. Entonces, a quienes niegan que Jesús es el Hijo de Dios, que desde su realidad plenamente humana, desde su carne mortal y esta relación de amor redentor en esa concreción de encuentro desde pues, la complejidad de nuestra condición humana, es donde encontramos la salvación. Quienes niegan esto vuelven a ser llamados impostores anticristos. El consejo que les da, con un poquito más de radicalidad inclusive que la primera carta, es ni se les acerquen. Yo creo que iba experimentando el autor que pues en ocasiones estas personas tenían poder de convencer, discursos que llamaban la atención. Aquí hay un elemento interesante que ya hemos dicho muchas veces. Una actitud natural del ser humano ante la angustia de la inseguridad de que su vida permanece siempre como en peligro, su existencia puede acabar en cualquier momento. También esta experiencia de no haber encontrado el amor que nos deja a la deriva. Tenemos esta, podríamos decir, inclinación natural a movernos a discursos, a cosmovisiones, a maneras de entender la realidad que nos transmitan una sensación de control, aunque sean mentiras, aunque sean absurdos. Si nuestro ego se siente un poquito más seguro porque tiene control por lo que dicen estas historias o estas costumbres, pues se inclinan a ellas. Y es lo que estaba pasando. Estas corrientes gnósticas le daban la sensación a las personas. Si entras a nuestros caminos iniciáticos y aceptas esta visión del mundo y practicas esta serie de rituales y demás, entonces vas a acceder a la vida plena. Pues había gente que ante la incertidumbre de la realidad de las relaciones interpersonales, pues ya sabemos que muchas veces nos duelen o nos cuestan, que tienen ese nivel de fragilidad, y etcétera, y preferimos cosas sólidas, firmes, etcétera, pero que en el fondo si nos quedamos en esa realidad no nos abrimos a la experiencia de amor, pero como rollo a veces son más convincentes. Entonces por eso el autor les dice ni se acerquen, no se metan porque se los van a llevar, les van a dar tres vueltas, ¿no? Y por eso la invitación a no arriesgarse a entrar a esa problemática, o no a esa problemática, a esa manera de hacerles creer que pueden tener un camino menos complicado y menos azaroso que el de la relación interpersonal de persona a persona con el Señor Jesús. La tercera carta, que también es muy cortita, habla un problema interno dentro de las comunidades que pues ya vimos también en las cartas de Pablo, es decir, el abuso de autoridad. Se le dirige a una persona de la comunidad con quien se siente cercano el autor y que cree que le va a entender, agradece la acogida y hospitalidad que se le han dado algunos misioneros, me imagino que personas de otras comunidades hermanas, y en particular critica a una figura de esa comunidad que seguramente tenía un puesto directivo y que más bien está llevando a la comunidad a ser poco hospitalaria, que empieza a hacer prohibiciones y cosas desde esa perspectiva que no están ayudando al crecimiento de la comunidad. Entonces, esos son los dos referentes. Segunda carta de Juan es como un resumen de la que terminamos de ver, la primera, y la tercera, una invitación a tener cuidado de los abusos de autoridad en las comunidades. Que tengan un buen día, Dios con ustedes.
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